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Tal vez te preguntes para qué te sirve un trozo de tiza para escuchar, por qué lo necesitas para escuchar un programa de radio. Tal vez tu mentalidad cambie si te decimos que durante una horita vamos a comenzar una nueva edición de Corazón de Tiza. ¡Bienvenidos! Te vamos a invitar a que pintes un corazón de tiza bien grande en tu pared, en tu muro. Y luego, por ejemplo, nos la mandes a nuestra dirección de WhatsApp, una foto con tu corazón pintado. Dentro luego iremos escribiendo 7 nombres. 7 nombres como el de Aja, el de Laura Branningham, el de Jean-Michel Jarre, el de Chris Christopherson, el de Grobo Armada, el de Pink, el de Cristina Aguilera. Un tiempo que hacemos con la música que a ti te va, con la música que nos sugieres a través de esa participación a nuestro WhatsApp con un mensaje de texto o de móvil. Tus nominaciones a esa lista que te vamos proponiendo. Y si tu música no está sonando, ya sabes que tan solo tienes que sugerirnosla. El saludo de quien va a estar hablándote, Javier La Onda Cuadrado. El saludo a toda la peña. Buena música, buenas vibraciones, así que ponte cómodo y vamos a escuchar la mejor música aquí.

En abril de 1985, a-ha publica una nueva versión de Take On Me, remasterizada por John Rapkin y producida por Alan Turney. Pero nuevamente la canción fracasó. Convencidos del potencial del tema, se graba un vídeo dirigido por Steve Barron en el que se hace uso de una innovadora técnica que mezcla escenas reales con escenas animadas en blanco y negro cual cómic. El vídeo se convirtió en un fenómeno a nivel internacional y fue ganador en 1986 de 6 premios MTV. El vídeo empuja a esta canción, lanzada por tercera vez en septiembre de 1985, al primer puesto de numerosos países y se convierte en un éxito, llegando al número 1 en los Estados Unidos, al número 2 en Reino Unido.

En 2001, Laura Branigan realizó un remake del éxito de ABBA, The Winner Takes It All, y comenzó a trabajar en el material de un nuevo álbum, pero el regreso de Branigan se pospuso debido a la fractura de ambos fémurs ocurrida a causa de una caída accidental desde una escalera en su casa de Winchester Country. Tuvo que esperar hasta el 2002 para regresar al espectáculo, interpretando el papel de Janis Joplin en el musical de Broadway Love Janis, por el cual recibió numerosos elogios. Ese mismo año se lanzó The Essentials de Laura Branigan, que destacó por haber incluido un tema no antes considerado, I Found Someone.

Jean-Michel Jarre no imaginó el éxito que obtendría con Oxygen, así como tampoco con ese tema, Equinox 1978. Un álbum muy especial que lo consagró en la escena musical mundial, repleto de equipamiento tecnológico, secuenciadores, nuevos sintetizadores. El leitmotiv que inspira el disco es el agua como elemento. A fecha del año 2000, Equinox ha certificado ventas por más de 7 millones de unidades. Con estas dos obras dio inicio a una nueva era, la de los megaconciertos, con su show en la Plaza de la Concordia en París en 1979. Con motivo del lanzamiento de Equinox, logró congregar a 1 millón de personas y rompió por primera vez en su vida un récord Guinness.

Chris Christopherson cambió frecuentemente de localidad durante su infancia, hasta fijar su residencia en San Mateo, California, en cuya escuela secundaria se graduó. En 1954 se matriculó en el Pomona College, donde experimentó sus primeros momentos de fama al aparecer en la revista Sport Illustrated por sus logros en deportes como el rugby o el fútbol americano. Christopherson se convirtió en miembro de la fraternidad Kappa Delta dentro de la universidad y obtuvo una summa cum laude graduándose en literatura en 1958. En una entrevista concedida en 2004, Christopherson mencionó al profesor de filosofía Frederick Sontag como una influencia importante en su vida.

Northern Star fue la carta de presentación en la escena electrónica como productores de Groove Armada. En el año 1998, una de sus obras más populares es este, convertida en éxito internacional, I See Your Baby, mezclado por Fatboy Slim al estilo Big Beat, en la que repetía en el estribillo la frase I see your baby, Starkin shot us. El fabricante de automóviles Renault utilizó esta canción en la promoción del Megane. Las voces estuvieron a cargo de la DJ y cantante Gamma Funk. De forma deliberada, esta canción fue regrabada con el estribillo Shaking That Tank para varios mercados conservadores del mundo.

Patricia Beth Moore, nacida en Doylestown, Pensilvania, un 8 de septiembre de 1979. Más conocida por su nombre artístico Pink. Estilizado como Pink, es una cantante, compositora, bailarina, acróbata y actriz estadounidense. Saltó a la fama a principios de la década de los 2000 al lanzar este sencillo, There You Go.

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Nos remontamos al periodo de infancia de Christina Aguilera. Una carrera artística que comenzó a construirse y Aguilera ya era reconocida como la pequeña niña de la gran voz. Pero su capacidad y talento vocal molestaban a algunos de sus vecinos, quienes la despreciaban con burlas y marginación. Poco tiempo después, Aguilera, su madre y su hermana se mudaron a un suburbio de Pittsburgh, llevando en secreto el talento de Aguilera para evitar otros actos hostiles. Así empezó a participar en espectáculos para jóvenes talentos y a los 8 años apareció por primera vez en el concurso de televisión Star Search, cantando la canción I Sunday King of Love de Ta James, pero no resultó ganadora.

Casi sin darnos cuenta, ya hemos conseguido escribir 7 nombres como 7 soles en ese corazón de tiza que hemos pintado contigo en tu pared. Así que estamos metidos ya en nuestra zona transición balancín, esa sección de corazón de tiza en la que tú decides entre dos nombres colgados en esa balanza virtual, quién se va y quién se queda. ¿Y cómo lo haces? Con un sencillo mensaje de WhatsApp y enseguida te lo contamos. Escuchamos a Pink, que es uno de los nombres que tenemos en esa balanza virtual.

El segundo nombre que tenemos colgado en esa balanza virtual es Cristina Aguilera. Ya sabes que en nuestra sección Transición Balancín tú decides quién se va, quién se queda con un mensaje de texto o de voz a nuestro WhatsApp. ¿Cómo lo haces? Te metes en nuestra página oficial de Facebook, Corazones de Tiza. Le das al botón de arriba a la derecha. Después de habernos dejado un me gusta bien grande, así que llegarás a la aplicación WhatsApp de tu móvil y ahí nos escribes ese nombre que quieres que se quede o ese nombre que quieres que se vaya. A un lado Pink, en el otro Cristina Aguilera, tú decides.

saltamos con un salto bien grande, bien alto, a nuestra zona de nuevas entradas, en la que vamos a darte otros 7 nombres de los cuales debes de nominar para que su nombre sea escrito en nuestro corazón de tiza. Entre estos 7 nombres encontramos a Chemical Brothers, a David Guetta, a The Sex Pistols, a Nirvana, a Eric Carmen, a Moose. Y vuestra propuesta de entrada para la próxima edición de Corazón de Tiza, Theme Sharp, lo escuchamos.

programa de Radio España, Vale en Todo, presentado por Bobby de Glané y en el que ya dio muestras de saber estar sobre un escenario. En 1964, año en que grabó sus primeras canciones, ya era conocida en las emisoras musicales como Nueva Niña Prodigio. De ese primer sencillo, la canción más promocionada fue Qué difícil tener 18 años.

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1: Nos metemos con un tema de gorilas.
0: Oh dear.
1: Un grupo basado en la animación On Melancholy Hill fue la última canción del álbum de Gorillaz, Plastic Beach, una canción que iba a ser para el disco en solitario de Damon Albarn, titulado The Good, The Bad and The Queen. Al final se tomó la decisión de que se la apropiaron para cuatro personajes animados.

Nos remontamos a 1985, cuando Franco Battiato lanza los reconocidos álbums Mondi Lontanissimi y Hechos of Sufi Dance, en los que se extrajeron los temas para singles La Estación de los Amores, Los Trenes de Toceur, Vía Láctea, Sentimiento Nuevo y No Time, No Spice. 2 años más tarde sale a la venta su álbum Nómadas. En el 1988 presenta Fisionómica, con el cual vendió más de 300.000 ejemplares, y en 1989 editó el disco En Vivo Giube en Rose, el cual contiene L'Oceano di Silenzio, que cuenta con la letra de Fleur Jaegui. En España, el álbum ve la luz en 1990, con varias canciones cantadas en español grabadas en su concierto en el Teatro Alcalá Palace de Madrid.

María del Pilar Sánchez Luque, nacida en Coria del Río, Sevilla, un 28 de diciembre de 1978. Más conocida como Pastora Soler, es una cantante y presentadora española. Empezó su carrera artística a la edad de 8 años versionando coplas y canciones flamencas.

Desde su aparición en el talent show La Voz, la vida de Paula Rojo cambió por completo. Y aunque se quedó a las puertas de la semifinal, su frescura enamoró de forma unánime a todos los espectadores, sobresaliendo de manera clara por encima de la mayoría de los participantes. Su dulce voz y su personal estilo interpretativo cautivaron a un público que la adoptó bajo el cariñoso apelativo de la chica del ukelele.

En el año 1989, varios jóvenes se unieron con el propósito de formar un grupo. La banda no poseía nada nuevo en lo que se refiere a originalidad: guitarras punk rock, canciones melodiosas y letras cómicas. El vocalista de la banda, Neil, era quien componía las canciones. Aquella primigenia banda fue llamada originariamente The Cranberry Shab Us, en castellano, El Arándano Nos Vio. En realidad, el nombre era un juego de palabras, ya que se pronuncia igual que The Cranberry Sauce, en castellano, Salsa de Arándanos, que fue el primer nombre tentativo de este grupo, The Cranberries.

Marx ha grabado canciones con Sarah Birmingham, Olivia Newton-John, entre otros, escribiendo canciones para bandas sonoras de películas como Conexión, Tequila o Anastasia. También Richard Marx compuso para la banda NSYNC la canción que escuchamos, This Is I Promise You, con versión en español titulada Te Voy a Amar. En 23 de diciembre de 2015 contrajo matrimonio con la animadora Daisy.

para un nuevo trabajo de estudio de seguridad social allá por 1988. Decidieron contar con el productor también valenciano Vicente Sabater, buscando alguna novedad para el disco.

Hasta aquí ha llegado ese corazón de tiza, esa horita de radio aquí en tu emisora favorita. No te olvides de dejar tus nominaciones en nuestra zona Transición Balancín, entrando en nuestra página oficial de Facebook. Corazones de tiza. O te metes en nuestra página de internet corazones.tallerderadio.es. En definitiva, que nos digas quién se va, quién se queda, si se va Pink, si se va Cristina Aguilera, y que nos dejes tu nominación a esos siete temas, a esos siete nombres que te hemos propuesto. Y de pasada, si tu música no está incluida todavía en Corazón de Tiza, nos cuentas qué música es la que a ti te va. Los saludos de quien ha estado hablándote, Javier La Onda Cuadrado. El saludo a toda la peña. Ya sabes que puedes encontrarnos en redes. Así que no es un adiós, es un hasta luego. ¡Enrédate!

Saludos, ¿qué tal? Bienvenidas, bienvenidos a la Onda Local de Andalucía, la primera edición de Este Oeste. Hoy es jueves 6 de agosto. La Junta nombra a un hombre como responsable del Instituto Andaluz de la Mujer en Sevilla. Es la primera vez que ocurre desde que se crearon estos puestos en la Junta de Andalucía. Su nombre es Emmanuel Toro Molina, técnico superior en sistemas informáticos, cuya trayectoria profesional se ha especializado en la coordinación institucional y la gestión dentro de la administración pública y el sector privado, según indica el propio gobierno andaluz. Toro cuenta además con experiencia en relaciones institucionales, organización de eventos, protocolo y comunicación. Según explica la Junta, durante los últimos años ha trabajado estrechamente junto a la dirección del Instituto Andaluz de la Mujer, participando de forma directa en la planificación y el desarrollo de la acción institucional y estratégica del organismo. Su nombramiento se enmarca en la reunión mantenida por la consejera de Servicios Sociales, Familias e Igualdad, Loles López, con los nuevos equipos del IAM en las 8 provincias andaluzas. Exceptuando a Toro, el resto de responsables provinciales son mujeres. Y ya ha habido reacciones en contra, como era de esperar. El Gobierno central, en palabras de la ministra de Igualdad, Ana Redondo, lanzaba un mensaje en sus redes en el que decía textualmente: Vox en la atención de las víctimas de violencia de género y un hombre al frente del Instituto Andaluz de la Mujer en Sevilla. Estas son las apuestas de Moreno Bonilla para reírse de las víctimas e insultar a las mujeres en Andalucía. La ministra ha avanzado que se están estudiando medidas para hacer frente a estas decisiones. Y a las críticas se ha sumado también la secretaria general del PSOE andaluz, María Jesús Montero, que ha calificado de intolerable falta de respeto a las mujeres esta elección para un puesto siempre liderado por mujeres. Y de paso le ha reprochado al presidente, Juan Manuel Moreno, que esta decisión es un paso más en su camino y el del PP hacia la ultraderecha. Por su parte, la consejera del ramo, Loles López, aduce que el verdadero problema del Gobierno central con este nombramiento es que el nuevo coordinador del IAM en Sevilla no es miembro del PSOE. Así ha criticado la hipocresía de un gobierno de España que dice ha nombrado a hombres para cargos de responsabilidad en violencia de género. Y añade que reírse de las mujeres es la gestión que ha hecho el Ministerio de los Fallos, de las Pulseras y del Sistema Biogen. Es el apunte de portada. Vamos ahora con más asuntos de la actualidad en titulares con Alba Sáez.

0: El calor activa el aviso amarillo este jueves en Córdoba, Huelva, Jaén y Sevilla por máximas hasta 40 grados.
1: Así es, los termómetros andaluces comenzarán a subir en diversos puntos de las provincias de Córdoba, Huelva, Jaén y Sevilla este jueves, lo que obligará a decretar el aviso amarillo por temperaturas que podrán alcanzar los 40 grados. Estos avisos por calor permanecerán vigentes entre la 1 y las 9 de la noche. En concreto, esta alerta amarilla afectará a la campiña cordobesa, así como a las comarcas jienenses de Morena y Condado y el Valle del Guadalquivir. El aviso se extenderá al enclave onubense de Andévalo y Condado y también a la campiña sevillana.
0: Sigue activo el incendio forestal de Lucena del Puerto, con más de 65 efectivos.
1: Sí, el plan Infoca ha ampliado los efectivos que luchan contra el incendio forestal declarado en la tarde de este miércoles en el paraje Santa Catalina del término municipal de Lucena del Puerto, en Huelva. De este modo, en la zona trabajan por tierra más de 65 efectivos y por aire 7 medios aéreos. Se trata del quinto fuego por la misma zona en apenas 15 días y el segundo esta semana, después de que en la mañana de ayer se diera por extinguido otro que comenzaba el martes. También esta madrugada se ha dado por controlado el incendio forestal declarado ayer en las inmediaciones de Pasadahonda, en la zona sur del municipio gaditano de San Roque, que causó daños en una vivienda y obligó a desalojar a 19 familias.
0: La Junta confirma que Andalucía se va a oponer al reparto de menores migrantes.
1: En concreto ha sido Manuel Gavira, vicepresidente segundo y consejero de Turismo, de Regulación, Justicia y Administración Local de la Junta, quien ha confirmado que rechaza la distribución de menores migrantes provenientes de Ceuta, en línea con la postura del partido Vox en otras regiones. Además, ya lo decía su pacto de gobierno con el PP. El punto 12 del acuerdo refleja un rechazo frontal a la llegada de personas migrantes de manera ilegal, tanto adultos como menores. El documento indica que la oposición será a través de todos los medios legales, políticos y jurídicos disponibles contra cualquier mecanismo de distribución de esos migrantes. Por su parte, la secretaria general del PSOE andaluz, María Jesús Montero, ha reclamado al gobierno de la Junta que esté, dice, a la altura ante la crisis migratoria en Ceuta y exige que cumpla la ley, garantizando la atención a los menores desprotegidos que lo necesiten y cooperando con la ciudad autónoma. Asimismo, Montero ha expresado su orgullo por la gestión del gobierno central al considerar que ha afrontado esta situación crítica con inteligencia y sensibilidad, situando siempre la vida y la dignidad humana por encima de cualquier otra consideración.
0: La Asamblea Antinuclear de Córdoba se concentra para señalar los riesgos de la energía nuclear.
1: Y es que hoy, 6 de agosto, se conmemora el aniversario del bombardeo atómico de Hiroshima en Japón por parte del ejército estadounidense, que 3 días después volvió a repetir sobre la también ciudad japonesa de Nagasaki, en el marco de la Segunda Guerra Mundial. Con este motivo y para señalar los riesgos de las armas atómicas y de la energía nuclear, la Asamblea Antinuclear de Córdoba ha convocado una concentración que tendrá lugar este jueves a las 9 de la noche en la glorieta de las ciudades de Hiroshima y Nagasaki. En este sentido, la Asamblea ha alertado sobre los riesgos de las instalaciones nucleares para producción de energía y los residuos que generan, señalando que todos los informes técnicos demuestran que España tiene actualmente una capacidad instalada de producción eléctrica muy superior a la demanda de nuestra sociedad y que las centrales nucleares están suficientemente amortizadas.
0: Y cuéntanos las previsiones del día, Alba.
1: Pues a las 10 de la mañana en Sanlúcar de Barrameda, en Cádiz, el consejero de Fomento y Movilidad, Mario Muñoz Atanet, visita el puerto de Bonanza para informar de las futuras actuaciones en el dique exento. A las 12 de la mañana en Málaga, el vicesecretario de Política Autonómica Municipal y Análisis Electoral del PP, Elías Bendodo, informa sobre asuntos de actualidad. Y ya por la tarde a las 8:30 en Almería, la consejera de Educación, Carmen Castillo, asiste a la presentación de la Feria y Fiestas de Almería 2026 en honor a su patrona, la Virgen del Mar.

0: La Junta adelanta su posición contraria a acoger a los menores migrantes presentes en Ceuta en caso de que la plantee el Gobierno central. Así lo ha manifestado este miércoles el vicepresidente segundo y consejero de Turismo, Justicia, Desregulación y Administración Local, Manuel Gavira. En un mensaje que ha publicado en su perfil en la red social X, el líder de Vox en nuestra tierra explica que nuestra comunidad, así como el resto de gobiernos en los que participe su formación, se va a oponer porque así lo pactaron. Además, Gavira apunta que lo sucedido la semana pasada en la ciudad autónoma fue una invasión y quienes cruzaron la frontera ilegalmente, donde tienen que estar, es de vuelta en Marruecos. A esto añade que si son menores, deben estar con sus padres. Desde el socio mayoritario del Gobierno de la Junta, la vicesecretaria de Coordinación Sectorial del PP, Alma Ezcurra, señala que la solución pasa por cumplir la ley, que según indica, contempla mecanismos para afrontar esta situación, como la reagrupación de los menores con sus familias o su entrega a los servicios sociales en sus países de origen. Y cambiamos de asunto. Comisiones Obreras pide a la Junta que rectifique en su decisión de dejar en manos de Vox las unidades de valoración integral de violencia de género. El sindicato se suma así a la oposición de izquierda que rechazaba este martes en pleno la decisión adoptada en el último Consejo de Gobierno. Considera que esta decisión pone en grave riesgo la seguridad de las mujeres y sus hijos e hijas en la comunidad con más asesinatos machistas, tras registrarse más de 41.000 denuncias en el último año. Además, la secretaria de la Mujer de Comisiones Obreras en Andalucía, Yolanda Carrasco, recuerda que Vox niega la violencia machista y ahora se va a encargar de coordinar los equipos técnicos formados por profesionales de la psicología, la medicina forense y el trabajo social, que elabora los informes para que la judicatura determine cuestiones como órdenes de protección, custodias y regímenes de visita. Para Nuria López, secretaria general de la Central Sindical en nuestra tierra, es algo preocupante.
1: Resulta preocupante cómo el presidente Juanma Moreno no ha tardado ni un mes en abandonar a las mujeres de Andalucía y entregarse al negacionismo de su socio ultra. Desde Comisiones Obreras tenemos muy claro que no vamos a permitir que se niegue la violencia de género. Tampoco vamos a permitir que se ponga en duda la utilidad de las políticas públicas de protección y acompañamiento a las víctimas, mujeres víctimas de violencia de género y a los menores. Y tampoco vamos a permitir que se meta miedo y coaccione al conjunto de todos los profesionales que existen, que tienen que valorar y acompañar a las mujeres que dan el paso de denuncia.
0: Más asuntos. Casi 200 efectivos de las Fuerzas y Cuerpos de Seguridad del Estado refuerzan la seguridad en Andalucía hasta el 31 de agosto. Son 198 unidades especializadas en tráfico, fronteras, antidroga, seguridad e intervención aérea principalmente, y que van a completar el operativo dispuesto con motivo de la denominada Operación Verano. Su presencia estará sobre todo en las provincias de Cádiz, Granada, Málaga y Sevilla, y dentro de ellas en los puntos con más afluencia de personas, al ser las que presentan mayor número de concentración de visitantes en estos meses, tal y como explica el delegado del Gobierno en nuestra tierra, Pedro Fernández. Señala que así se quiere reforzar la seguridad de nuestra tierra.
2: Este dispositivo se mantendrá hasta el 31 de agosto y tiene como objetivo la prevención de los delitos más comunes durante el verano, para lo que ya se han sumado 200 policías y guardias civiles de diferentes especialidades a las plantillas de seguridad ciudadana. La presencia y acción de nuestras fuerzas y cuerpos de seguridad es la mejor garantía para blindar nuestra comunidad y demostrar que Andalucía es, ante todo, un destino seguro.
0: Con este aumento se superan las 14.700 policías desplegados en Andalucía. Su objetivo es prevenir la comisión de delitos, reforzar la seguridad en principales puntos de interés turístico, proteger a ciudadanos nacionales y extranjeros y contribuir al mantenimiento de España como un destino turístico seguro y de referencia internacional. Para responder de manera rápida y eficaz ante cualquier incidente, los miembros de las Fuerzas y Cuerpos de Seguridad del Estado van a intensificar las reuniones de coordinación con directores y gerentes de hoteles, campings y alojamientos rurales. Otra de las medidas pasa por la optimización de los recursos en las oficinas de atención al ciudadano. La idea es que en ellas se puedan facilitar los trámites para interponer denuncias y de esa forma reducir los tiempos de espera de las víctimas. Y por cierto, José Luis Sanz plantea pedir a Manuel Gavira la tasa turística. El alcalde de Sevilla ha anunciado que planea solicitar una reunión con el recientemente nombrado vicepresidente segundo y consejero de Turismo para trasladarle la necesidad de implantar esta medida o cualquier otro instrumento similar de financiación extraordinario para la ciudad. A lo mejor ciudades como Jaén, ha dicho Sanz, no necesitan una tasa turística, pero ciudades como Sevilla, que dice reciben casi 4 millones de visitantes, que demandan servicios y que tienen que rehabilitar y mantener el casco histórico, si la necesitan.
3: que se dedica a rehabilitar patrimonio, a fortalecer servicios que demandan los visitantes, limpieza y seguridad ciudadana fundamentalmente, a fomentar el sector turístico de la ciudad, potenciar la imagen exterior de la ciudad de Sevilla. Y yo soy partidario también de que haya un porcentaje que el ayuntamiento pueda dedicar a, por ejemplo, obras en los barrios. Creo que es muy importante que un vecino salga de la puerta de su casa, del portal de su casa, y vea un cartel de obra y que esa obra lea que esa obra está financiada gracias a o con la tasa turística.
0: Además, José Luis Sanz ha añadido que esta tasa debería contar con el respaldo del sector turístico y consensuarse con sus representantes en cuanto a su recaudación. Por su parte, el PSOE le ha afeado que cambie de opinión muy rápido, en palabras de su antecesor, el alcalde Antonio Muñoz, que le ha recordado al primer edil de la capital que en 2023 votó en contra de una moción presentada por los socialistas y que en la etapa del propio Muñoz como alcalde en 2022, el mismo Sanz no se mostró partidario de la idea.
4: Lo del señor Sanz respecto a la tasa turística resume perfectamente su forma de gobernar. Improvisación y decir una cosa y hacer lo contrario. Nosotros cuando estábamos en el gobierno abrimos el debate en 2016 y se dieron los primeros pasos para alcanzar un consenso con el sector turístico. ¿Qué hizo el señor Sanz cuando llegó a la alcaldía? Enterrar esos primeros pasos. Después votó en contra de una propuesta que llevamos a pleno en diciembre del 2023 y hoy se despacha diciendo que está a favor de la tasa turística. En definitiva, contradicción tras contradicción.
0: Por otro lado, el alcalde ha reiterado su deseo de que la Junta impulse una normativa que permita a los ayuntamientos endurecer las restricciones a las viviendas de uso turístico y a los apartamentos turísticos, al considerar que las competencias municipales son actualmente insuficientes. Y hablamos de salud. Andalucía suma 20 municipios en alerta tras registrar la primera muerte por fiebre del Nilo de este año. El fallecido es un hombre de 82 años que presentaba patologías previas, que era residente en la localidad sevillana de Dos Hermanas. Además, permanecía ingresado en el Hospital Universitario Virgen de Valme tras ser diagnosticado de meningoencefalitis por virus del Nilo Occidental el pasado 27 de julio. Un deceso que confirmaba a última hora de este martes la Consejería de Presidencia, Sanidad y Emergencias, desde donde informan de otro caso en el municipio hispalense de Aznalcázar, con lo que ya son 17 los diagnosticados esta temporada, 12 de ellos de manera leve. 15 se encuentran en situación provisional tendente a favorable y el otro ya se encuentra totalmente recuperado y sin secuelas. Como consecuencia de esta muerte, la consejería decretaba hasta el 24 de agosto el periodo de área en alerta en Dos Hermanas. A esta condición se ha añadido la localidad aljarafeña de Benacazón durante este miércoles. De esta forma, son 20 los municipios andaluces declarados como área en alerta, 17 de los cuales pertenecen a la provincia de Sevilla. En otras provincias están Torredonjimeno y Lopera en Jaén, Salobreña en Granada y Fuengirola y Las Lagunas Mijas en Málaga. Ulises Amellugo, subdirector de Protección de la Salud de la Junta, hace un llamamiento a la colaboración ciudadana en estos meses más intensos.
5: Intensificamos todas las medidas que de forma coordinada estamos implementando en Andalucía, tanto los propios ayuntamientos, las diputaciones y la Junta de Andalucía desde inicios del año. No obstante, para tener éxito necesitamos que todos los ciudadanos nos ayuden en nuestro objetivo. Incidimos en la importancia de usar repelentes cuando salimos a la calle en los momentos donde hay mayor probabilidad de picadura. Además, se recomienda cubrir la mayor parte del cuerpo con ropa clara y fresca y evitar los olores intensos que siempre van a atraer más a los mosquitos.
0: Por su parte, la Diputación de Sevilla ha comenzado este miércoles una nueva fase de tratamientos aéreos adulticidas contra mosquitos, que es complementaria a la campaña de tratamientos larvicidas que ya desarrolló el pasado mes de junio como medida preventiva. Miguel Ángel Polo, técnico de Traxatec, que coordina el dispositivo del Plan de Vigilancia y Control de Vectores Transmisores del Virus del Nilo Occidental de la Diputación de Sevilla en 15 municipios de la provincia.
6: En caso de encontrar larvas, aplican un producto larvicida. Ese, digamos, es un poco el trabajo diario, un poco el trabajo de fondo que ellos hacen. Y en esta época ya de la campaña, que estamos acercándonos al momento de máxima intensidad de los mosquitos, pues también tenemos tratamientos adulticidas, que además tanto los larvicidas como las adulticidas son. Ese trabajo de vigilancia y de control se intensifica especialmente en todos los municipios en los que se declara área de alerta por circulación de virus o por presencia de algún caso en humanos o en animales.

0: Como cada jueves abrimos una ventana a Europa y a la actualidad que se cuece en el ámbito comunitario. Como siempre nos acompaña María Canal, portavoz de la representación de la Comisión Europea en España. Muy buenos días, María, bienvenida.
1: Muy buenos días, Concha.
0: Bueno, empezamos con un tema delicado, complejo, sensible, porque la actualidad ha venido marcada estos últimos días por lo ocurrido en Ceuta.
1: Sí, así es. En la Unión Europea hemos seguido todo con gran preocupación. Estamos comprometidos a todos los niveles para intentar prevenir siempre la trágica vida de pérdida de tantas vidas y garantizar la seguridad en las fronteras exteriores de la Unión Europea, como es la frontera entre Ceuta y Marruecos. ¿Qué es lo que ha hecho la Comisión desde el inicio de la situación? Ha brindado apoyo y asistencia tanto a España como a Marruecos. Este ofrecimiento de ayuda continúa en este momento en el que se están gestionando las consecuencias inmediatas de lo que ocurrió. Es una oferta de apoyo tanto financiero como operativo, también a través de Frontex si fuera necesario. Corresponde a los Estados miembros solicitar este apoyo. Se reconoce que las autoridades españolas y marroquíes han trabajado de una manera eficiente y eficaz para gestionar las devoluciones de quienes entraron ilegalmente en Ceuta desde Marruecos. España ha informado de que se ha logrado impedir todo movimiento ilegal hacia la España peninsular, hacia el resto de Europa. Recordemos que en el espacio Schengen hay un estatuto especial para la ciudad de Ceuta, también para la de Melilla. Se espera que todas esas personas que permanecen ahora mismo de modo ilegal en Ceuta puedan ser devueltas a sus familias. La lucha contra la migración irregular requiere solidaridad y aquí Europa ha sido clara tras la reunión extraordinaria del Consejo ayer. Ha habido unión, que es lo que nos demuestran también los sucesos de estos últimos días, que es esencial continuar con esa lucha contra los traficantes que lo que hacen es poner en riesgo y la vida de tantísimas personas, como hemos visto estos días. De cara al futuro, ¿qué podemos aprender de este episodio tan doloroso? Que es necesario mejorar nuestra resiliencia y también nuestra preparación. Es necesario continuar con esa implementación de todos los instrumentos que ya nos da el Pacto de Migración y Asilo y a la vez reforzar nuestro trabajo en 5 áreas que son clave y se recordaban ayer en la reunión. Prevenir la migración irregular reforzando la cooperación con los socios de la Unión Europea. Esto incluye también que se generen oportunidades adecuadas para las personas en sus países de origen y no se vean en una situación desesperada, abocadas a embarcarse en viajes de tanto riesgo. Reforzar todavía más nuestras fronteras exteriores. Trabajar para implementar sistemas de alerta temprana que incluya también el monitoreo de redes sociales que nos hagan saber y poder reaccionar a tiempo de incidentes, de episodios como el que hemos visto, seguir con firmeza luchando contra esas redes y a la vez reforzar los retornos al país de origen. Esto es lo que se debatió ayer en esa reunión. Hoy se está debatiendo, también se va a debatir esta tarde en una comisión del Parlamento Europeo y se prevé que se continúe este debate de enorme importancia a nivel de líderes en el próximo Consejo Europeo tras el verano.
0: Pues un tema, como decimos, complejo, que bueno, pues requiere mucho esfuerzo de todas las instituciones implicadas. Y luego, por otro lado, María, es un tema recurrente también que traemos aquí habitualmente, que es la inteligencia artificial.
1: Sí, la inteligencia artificial en la que Europa quiere intentar liderar, pero hacerlo a su manera, es decir, poniendo a la persona en el centro. Para ello nos hemos dotado de esa ley de inteligencia artificial europea. Sabemos que es una tecnología que puede aportar grandes beneficios para nuestras vidas, para nuestra gente, nuestras empresas también, pero que también puede resultar en grandes daños si no se diseña, si no se utiliza adecuadamente. Y además que los modelos más avanzados con los que contamos ahora generan unos riesgos a una escala completamente nueva. Por ello, hemos querido anticiparnos en Europa a esta evolución con esta ley de inteligencia artificial que mencionaba ahora, que establece un marco claro, es un marco basado en el riesgo, que tiene distintas graduaciones, y duradero, para poder beneficiarnos de una inteligencia artificial fiable que ofrezca seguridad jurídica, beneficios a los innovadores y a la vez proteja el interés público. ¿Qué es lo que ha ocurrido esta semana? Bueno, pues que el 2 de agosto precisamente se comienza a implementar esa ley de inteligencia artificial. Esto implica que empiezan a ser de aplicación nuevas normas de transparencia.

0: también que exigen que determinados sistemas de inteligencia artificial informen, por ejemplo, a los usuarios cuando estén interactuando con inteligencia artificial y no con un humano, o cuando el contenido que están publicando haya sido generado o alterado por ella. Hablamos, por ejemplo, de que chatbots, sistemas interactivos de inteligencia artificial, tendrán que decirle al usuario que no están delante de un ser humano. Todas aquellas imágenes como los deepfakes, imágenes ultra falseadas, también tienen que ser etiquetadas. También la Comisión ha publicado una primera lista de más de 180 organizaciones que han firmado ese código de buenas prácticas sobre transparencia en los contenidos. Son todo medidas, a partir de ahora serán tres supervisores los que hagan cumplir todas esas nuevas normas: la Oficina de Inteligencia Artificial Europea, los supervisores nacionales y también el supervisor europeo de protección de datos para todos esos sistemas utilizados por las instituciones europeas, que hagan cumplir estas normas y que protejan así al usuario en Europa.
1: Y también, la economía, ¿no? Las empresas emergentes, ¿de qué hablamos en este caso?
0: Sí, sabemos que queremos dar ese empujón a la innovación para poder liderar, que las empresas emergentes en Europa a menudo tienen dificultades para crecer, para acceder a las mejores infraestructuras, la mejor financiación. Se ha dado un paso más en esa gran estrategia para fomentar el crecimiento, la escala de esos emprendedores europeos que no tengan que marcharse al otro lado del Atlántico. ¿Qué nuevo paso es este? Pues se ha adoptado una carta de acceso acceso a usuarios industriales, a infraestructuras de investigación y tecnológicas. ¿Qué es lo que busca esto? Facilitar, agilizar ese uso por parte de las empresas de las instalaciones europeas de investigación e innovación de primer nivel, que se están fomentando también con dinero del presupuesto europeo y que permitan acceder más fácilmente a pymes también, a laboratorios avanzados, a líneas piloto, entornos de ensayo o también a instrumentos científicos de gran envergadura. Bueno, es una manera más de acelerar la innovación y de apostar por la competitividad en Europa. Las orientaciones establecen principios clave, como pueden ser, por ejemplo, el garantizar la transparencia, la calidad, simplificar contratos y acuerdos, promover la gestión segura o de ofrecer un apoyo personalizado a las empresas, especialmente importante para las pymes.
1: Y ayudas al transporte marítimo, también nuevas denominaciones de origen españolas, María.
0: Sí, esta semana la Comisión Europea ha aprobado un nuevo régimen de ayudas estatales en España. Son 74 millones de euros que van a ayudar a las empresas de transporte marítimo, porque estas empresas también se han visto afectadas por la subida de los precios del combustible por la crisis de Oriente Medio. Se aprueba en el marco del marco temporal de ayudas estatales para la crisis. Va a ayudar a financiar esa compra de consumo de combustible a un precio mayor. Y por otro lado, una buena noticia, un reconocimiento, un registro de dos nuevas denominaciones de origen protegidas en España: el pernil xerretà, que es un producto cárnico de Cataluña, un jamón elaborado a partir de la extremidad posterior del cerdo de capa blanca, muy conocido porque tiene una larga tradición que se remonta a la antigüedad, y una segunda especialmente emotiva porque afecta a áreas que se han visto afectadas por los gravísimos incendios recientemente. El aceite de las sierras Espadán y Calderona, fue la sierra Espadán la que se ha visto quemada en parte. Es un aceite de oliva virgen producido en esa zona montañosa de la Comunidad Valenciana y que se obtiene de variedades locales de aceituna, que tiene un color verdoso, amarillo, un sabor dulce y frutado, y bueno, todo resultado de ese terreno montañoso, de esa brisa marina y del rocío nocturno. Así que esperamos que sea una medida también de apoyo para la recuperación de esa zona.
1: Pues María Canal, portavoz de la representación de la Comisión Europea en España, gracias como siempre.
0: Muchas gracias a vosotros y buena semana a todos.
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Seguimos en la primera edición de Esta Oeste. En este jueves 6 de agosto, la Junta nombra a un hombre como responsable del Instituto Andaluz de la Mujer en Sevilla. Es la primera vez que ocurre desde que se crearon estos puestos. Su nombre es Emmanuel Toro Molina, técnico superior en sistemas informáticos, cuya trayectoria profesional se ha especializado en la coordinación institucional y la gestión dentro de la administración pública y el sector privado, según indica el propio gobierno andaluz. Toro cuenta además con amplia experiencia en relaciones institucionales, organización de eventos, protocolo y comunicación. Según explica la Junta, durante los últimos años ha trabajado estrechamente junto a la dirección del IAM, participando de forma directa en la planificación y el desarrollo de la acción institucional y estratégica del organismo. Su nombramiento se enmarca en la reunión mantenida por la consejera de Servicios Sociales, Familias e Igualdad, Loles López, con los nuevos equipos del IAM en las 8 provincias andaluzas. Exceptuando a Toro, el resto de responsables provinciales son mujeres. Ya ha habido reacciones en contra, como era de esperar. Desde el Gobierno central, la ministra de Igualdad, Ana Redondo, lanzaba un mensaje en sus redes en el que decía textualmente que Vox, en la atención de las víctimas de violencia de género y un hombre al frente del Instituto de la Mujer en Sevilla, son las apuestas de Moreno Bonilla para reírse de las víctimas e insultar a las mujeres en Andalucía. La ministra ha avanzado que se están estudiando medidas para hacer frente a estas decisiones. Y a las críticas se ha sumado también la secretaria general del PSOE andaluz, María Jesús Montero, que ha calificado de intolerable falta de respeto a las mujeres esta elección para un puesto siempre liderado por mujeres. Y de paso, le ha reprochado al presidente de la Junta que esta decisión es un paso más en su camino y en el del PP hacia la ultraderecha. Por su parte, la consejera del ramo, Loles López, aduce que el verdadero problema del Gobierno de España con este nombramiento es que el nuevo coordinador del IAM en Sevilla no es miembro del PSOE. Así ha criticado la hipocresía de un gobierno que dice ha nombrado a hombres para cargos de responsabilidad en violencia de género. Y añade que reírse de las mujeres es la gestión que ha hecho el Ministerio de los fallos de las pulseras y del sistema Biogen. Es el apunte que destacamos. Vamos ahora con más titulares con Alba Sáez.

0: calor activa el aviso amarillo este jueves en Córdoba, Huelva, Jaén y Sevilla por máximas de hasta 40 grados.
1: Así es, los termómetros andaluces comenzarán a subir en diversos puntos de las provincias de Córdoba, Huelva, Jaén y Sevilla este día jueves, lo que obligará a decretar el aviso amarillo por temperaturas que podrían alcanzar los 40 grados. Estos avisos por calor permanecerán vigentes entre la 1 del mediodía y las 9 de la noche. En concreto, esta alerta amarilla afectará a la campiña cordobesa, así como a las comarcas jienenses de Morena y Condado y el Valle del Guadalquivir. Además, el aviso también se extenderá al enclave onubense de Andévalo y Condado y a la campiña sevillana.
0: Sigue activo el incendio forestal de Lucena del Puerto, con más de 65 efectivos.
1: El Plan Infoca ha ampliado los efectivos que luchan contra el incendio forestal declarado en la tarde de este miércoles en el paraje Santa Catalina del término municipal de Lucena del Puerto, en Huelva. De este modo, en la zona trabajan por tierra más de 65 efectivos y por aire 7 medios aéreos. Se trata del quinto fuego por la misma zona en apenas 15 días y el segundo esta semana, después de que en la mañana de ayer se diera por extinguido otro que comenzaba el martes. También esta madrugada se ha dado por controlado el incendio forestal declarado ayer en las inmediaciones de Pasada Honda, en la zona sur del municipio gaditano de San Roque, que causó daños en una vivienda y obligó a evacuar a 19 familias.
0: La Junta confirma que Andalucía se va a oponer al reparto de menores migrantes.
1: En concreto, ha sido Manuel Gavira, vicepresidente segundo y consejero de Turismo, de Regulación, Justicia y

0: reclamado al gobierno andaluz que esté a la altura, dice, ante la crisis migratoria en Ceuta, y ha exigido que cumpla la ley garantizando la atención a los menores desprotegidos que lo necesiten y cooperando con la ciudad autónoma. Asimismo, Montero ha expresado su orgullo por la gestión del gobierno central al considerar que ha afrontado esta situación crítica con inteligencia y sensibilidad, situando siempre la vida y la dignidad humana por encima de cualquier otra consideración.
1: La Asamblea Antinuclear de Córdoba se concentra para señalar los riesgos de la energía nuclear.
0: Y es que hoy, 6 de agosto, se conmemora el aniversario del bombardeo atómico de Hiroshima en Japón por parte del ejército estadounidense, que 3 días después volvió a repetir sobre la también ciudad japonesa de Nagasaki en el marco de la Segunda Guerra Mundial. Con este motivo y para señalar los riesgos de las armas atómicas y de la energía nuclear, la Asamblea Antinuclear de Córdoba ha convocado una concentración que tendrá lugar este jueves a las 9 de la noche en la glorieta de las ciudades de Hiroshima y Nagasaki. En este sentido, la Asamblea alerta sobre los riesgos de las instalaciones nucleares para producción de energía y los residuos que generan, señalando que todos los informes técnicos demuestran que España tiene actualmente una capacidad instalada de producción eléctrica muy superior a la demanda de nuestra sociedad y que las centrales nucleares están suficientemente amortizadas.
1: ¿Y qué tenemos hoy en previsiones, Alba?
0: Pues a las 10 de esta mañana en Sanlúcar de Barrameda, en Cádiz, el consejero de Fomento y Movilidad, Mario Muñoz Atanet, visita el puerto de Bonanza para informar de las futuras actuaciones en el dique exento. A las 12 en Málaga, el vicesecretario de Política Autonómica, Municipal y Análisis Electoral del PP, Elías Bendodo, informa sobre asuntos de actualidad. Y ya por la tarde, a las 8:30 en Almería, la consejera de Educación, Carmen Castillo, asiste a la presentación de la Feria y Fiestas de Almería 2026 en honor a su patrona, la Virgen del Mar.
1: Gracias, Alba. Conocemos el estado de las carreteras andaluzas. Daniel González, desde la DGT, buenos días.
2: ¿Qué tal? Muy buenos días. En estos momentos seguimos pendientes de un accidente en la autovía A7, ya en la provincia de Málaga, en los entornos de San Pedro Alcántara, dirección Marbella, donde encontrarán aún alrededor de 2 kilómetros de retenciones. Mucha prudencia en este punto. Al margen de ello, tráfico lento en Almería, en la A7, en el tramo de Huércal de Almería y Viator, en dirección a Murcia. El resto de carreteras andaluzas se encuentran despejadas.
1: Gracias, Daniel. Previsiones del tiempo. Noelia García, desde la EMED. Buenos días.
3: Buenos días. Hoy jueves en Andalucía bajan ligeramente las temperaturas en la vertiente mediterránea, mientras que suben en el resto. En el interior se esperan máximas superando los 38 grados en muchas zonas. Los termómetros marcarán 39 grados en Córdoba, 38 en Jaén y en Sevilla, 37 grados en Granada, 36 en Huelva, 31 en Málaga, 30 grados en Almería y 28 grados en Cádiz. Se mantiene el tiempo soleado con cielos despejados o poco nubosos. Por la tarde en montañas de Granada, Jaén o Almería se formarán nubes de evolución y no se descarta algún chubasco o tormenta. Podrían ser fuertes y con granizo pequeño. Por la noche tendremos nubes bajas con brumas en playas del Mediterráneo. Soplará viento flojo a moderado de poniente con alguna racha fuerte en litorales. Es una información de AEMET.
1: Gracias, Noelia. Breve pausa y repasamos la información local y provincial.
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0: Lucena del Puerto vive su quinto incendio forestal en 15 días. Rocío Maestre, Radio Voz del Condado, Onda Local de Andalucía en Huelva.
1: Buenos días desde la provincia de Huelva. El Plan Infoca continúa trabajando para estabilizar el incendio forestal declarado este miércoles en el paraje de Santa Catalina. Se trata del quinto fuego registrado en apenas 15 días y del octavo en lo que va de año. Una sucesión de incendios que mantiene la alerta al municipio. Las fuertes rachas de viento complican las labores de extinción y obligaron en la tarde de ayer a activar un aviso preventivo por humo para las localidades de Lucena, Rociana y Almonte. Durante toda la madrugada, una treintena de efectivos ha permanecido trabajando sobre una zona de pinar y matorral, mientras el alcalde, Álvaro Regidor, ha mostrado sus sospechas de que algunos de estos incendios pueden haber sido provocados de forma intencionada. Nos trasladamos a la costa onubense, donde un menor ha tenido que ser evacuado en helicóptero tras sufrir un grave accidente en la playa de Torre del Oro, en Almonte. El joven resultó herido al lanzarse desde una boya parada sobre la arena y golpearse violentamente la cabeza y la espalda. Tras ser atendido por la Guardia Civil y los servicios sanitarios, fue trasladado en helicóptero a un hospital de Sevilla. Y terminamos en Almonte, donde el ayuntamiento ha puesto en marcha el programa Cara a Cara para que las personas mayores y con discapacidad puedan vivir de cerca la Avenida de la Virgen. Se habilitará un espacio accesible bajo los soportales del consistorio para contemplar el paso de la patrona de Almonte con comodidad y seguridad. Y en cuanto al tiempo, aviso amarillo por altas temperaturas en las comarcas del Andévalo y Condado de Huelva, donde los termómetros podrán rozar los 40 grados durante las horas centrales del día. Esto es todo desde Radio Voz del Condado. ¡Feliz jueves!
0: La vendimia del Marco de Jerez avanza con el calor en una campaña de las más tempranas que se recuerdan. Fulgencio Arias, Onda Jerez, Onda Local de Andalucía en Cádiz.
2: Buenos días desde Jerez. En una jornada donde suben las temperaturas, estaremos en torno a los 35 grados de máxima, y eso hace que la vendimia en los pagos del interior del Marco de Jerez avance estos días. Una campaña de las más tempranas que se recuerdan, ya que las tareas se iniciaron en algunas viñas la semana pasada. Se espera una producción normalizada entre 55 y 60 millones de kilos de uva, que por cierto presenta un estado óptimo de salubridad. Hay que celebrarlo. ¿Y cómo lo hacemos? Con la fiesta de la vendimia a partir del 21 de agosto y hasta el 13 de septiembre. El acto central, la pizza de la uva, la celebración del nacimiento del mosto, será el martes 1 a partir de las 8 y media en el reducto de la catedral, con la banda municipal de música y la actuación, por ejemplo, de la joven jerezana María Terremoto. Un terremoto del flamenco a nivel mundial.
0: Y continuamos en Sevilla. Asociaciones muestran su preocupación después de que la Junta haya cedido a Vox el servicio para valorar a víctimas de violencia de género. Diana Carvajal, Radiopolis, Onda Local de Andalucía en Sevilla.
3: Buenos días. La polémica por el nuevo reparto de competencias de la Junta de Andalucía continúa provocando reacciones en Sevilla y provincia. El gobierno de Juanma Moreno ha cedido a Vox la gestión de las unidades de valoración integral de violencia de género. Desde Estepa, la Delegación de Mujer e Igualdad ha mostrado su preocupación, mientras muchos profesionales que trabajan con víctimas advierten de la importancia de estos equipos para acreditar judicialmente situaciones de maltrato. En torno a medio centenar de municipios sevillanos están integrados en el sistema Biogen. PSOE Andalucía, Adelante Andalucía y Por Andalucía han reclamado a Moreno que rectifique. Acusan al gobierno andaluz de poner la protección de las víctimas en manos de un partido que niega la violencia machista. También organizaciones de mujeres califican la decisión de retroceso y están planificando nuevas manifestaciones y acciones en contra de esta decisión. Y en materia de salud pública, preocupación en la provincia, ya que un hombre de 82 años, vecino de dos hermanas, ha fallecido por fiebre del Nilo. Es la primera víctima mortal de esta enfermedad en Andalucía. Salud Pública ha ordenado reforzar la vigilancia. Y terminamos con el tiempo para hoy. Sevilla tendrá cielos despejados y temperaturas entre los 23 y los 38 grados. La campiña sevillana mantiene además aviso amarillo por calor. Esto es todo desde Sevilla.
0: La Diputación de Córdoba apuesta por el patrimonio histórico. Bea Sangar, Radio Castro FM, Onda Local de Andalucía en Córdoba.
4: Buenos días, compañero. Así es, la Diputación de Córdoba refuerza su compromiso con el legado histórico al poner en marcha una línea de subvenciones dotada con 700.000 euros. Este programa está pensado para municipios de menos de 50.000 habitantes. La cuantía se reparte en tres grandes bloques: 300.000 euros para restaurar patrimonio de titularidad municipal, 200.000 para inmuebles de iniciativa privada y otros 200.000 euros reservados de forma exclusiva para el Plan de Castillo. Los interesados disponen de 15 días hábiles para presentar sus proyectos desde hoy, jueves 6 de agosto. Por otro lado, la Mancomunidad de la Subbética ha presentado el Gran Sendero, una ambiciosa ruta de 140 kilómetros que se inaugurará oficialmente el próximo octubre con una marcha senderista popular. El trazado atraviesa 14 municipios con etapas de dificultad media y baja, conectando parques naturales, geoparques de la UNESCO y enclaves de gran valor paisajístico. Un proyecto que busca posicionar a la comarca como un referente del ecoturismo y activar la economía local durante todo el año. En cuanto al tiempo, afrontamos una vez más una jornada sofocante. La EMET activa el aviso por altas temperaturas en la Campiña, la Sierra y los Pedroches. El sol brilla con fuerza desde primera hora de la mañana y en las horas centrales alcanzaremos los 40 grados. Y la noche tampoco será muy fresquita, ya que los termómetros no bajarán de los 23. Esto es todo desde la provincia de Córdoba. Cuídense.
0: Málaga registra una cifra récord de muertes por calor, precisamente hasta 74 durante el mes de julio. María José Carmona, Radio Casares, Onda Local de Andalucía en Málaga.
5: Así es, la provincia ha llegado a quintuplicar las cifras de 2025 con esos 74 fallecimientos vinculados al calor extremo frente a los apenas 17 registrados en el mismo periodo del año anterior. Las sucesivas olas de calor y la persistencia de noches tropicales y tórridas están transformando los veranos de la Costa del Sol en una auténtica emergencia sanitaria. Las muertes por calor afectan especialmente a personas mayores de 65 años. Expertos recuerdan que estas personas de edad avanzada tienen reducida la sensación de sed y calor, lo que disminuye su capacidad de autoprotección. Y cacerolada en el Ayuntamiento de Málaga para denunciar el caso de 7 mujeres malagueñas desahuciadas o al filo del desahucio. El colectivo Un Techo por Derecho pide una solución al Ayuntamiento y anuncia próximas movilizaciones también durante la Feria de Málaga. Y los hoteles de la Costa del Sol registraron casi un 90% de ocupación durante el mes de julio, un resultado que supera las expectativas de la patronal y mejora en 1,68 puntos el registrado en el mismo periodo de 2025. Los profesionales del sector estiman para agosto una evolución más moderada, aunque todo dependerá de las reservas de última hora. Y en cuanto al tiempo, los termómetros se mantendrán hoy por encima de los 31 grados durante el día. Pasado el atardecer, seguiremos manteniendo noches tropicales por encima de los 23. Eso es todo por el momento desde la provincia de Málaga.
0: Guadix celebra este jueves su noche en blanco con música, talleres y actividades para impulsar el comercio local. Silvia Martínez, Radio Cávila Benalúa, Onda Local de Andalucía en Granada.
6: Saludos, buenos días. Hoy se celebra en Guadix la Noche en Blanco. La iniciativa tiene como principal objetivo dinamizar el comercio occitano, animando tanto a vecinos como a los numerosos visitantes que durante estas fechas se encuentran en la ciudad a disfrutar de una noche diferente en la que las compras se combinarán con espectáculos, visitas culturales, talleres, animación y propuestas familiares. Además, los establecimientos participantes ofrecerán promociones y ofertas especiales durante toda la velada. La programación se va a desarrollar entre las 9 de la noche y las 12 en distintos puntos del centro histórico y comercial de la ciudad, permitiendo que el público pueda recorrer las calles disfrutando de una completa oferta de actividades. Entre las propuestas culturales destacan la exposición 75 aniversario Esperanza en la iglesia de San Torcuato, la noche del misterio organizada por Guil Cultural Contemporáneo en la Plaza de los Pachecos y una visita guiada, paseos en blanco con salida a las 7:30 de la tarde desde la oficina de turismo. Además, durante toda la noche se instalará un mercado de artesanías en el Arco de San Torcuato, contribuyendo a enriquecer aún más la oferta comercial y cultural de esta cita. Y en cuanto al tiempo, cielos despejados, soleado a esta hora de la mañana, 23 grados de temperatura, de nuevo la máxima estará alrededor de los 36. Es todo desde la provincia de Granada. Saludos, compañeras y compañeros.
0: Y en Jaén, la marca Degusta Jaén suma ya 309 firmas tras la adhesión de otras 9 empresas. Sebastián Piqueras, Radio Lomanto Repero Gil, Onda Local de Andalucía en Jaén.
7: Así es, la estrategia Degusta Jaén, impulsada por la Diputación Provincial para promocionar la industria agroalimentaria jienense, continúa creciendo y ya reúne a 309 empresas adheridas tras la incorporación de 9 nuevas firmas. La diputada de Agricultura, Isabel Uceda, ha destacado que esta marca de calidad cuenta con más de 3.500 productos y genera más de 2.500 empleos directos en 74 municipios de la provincia. En otro orden de cosas, denuncian la retirada de agua y comida a gatos callejeros en Úbeda en la ola de calor tras viralizarse un vídeo. El partido animalista PASMA ha difundido un vídeo en el que se observa a una anciana retirando recipientes con agua y alimento destinados a los gatos de una colonia felina en Úbeda, en plena ola de calor. Y más cosas, un helicóptero de la UNA, empresa especializada en el transporte de materiales, rescate y colocación de estructuras con medios aéreos, ha transportado y ubicado las nuevas pasarelas de la cerrada de Elías y el tramo del sendero del río Borosa, más afectado por el tren de borrasca de principio de año. Y Torre Perogil acoge este sábado 8 de agosto la 16ª edición del Deca Salsa Festival, una de las citas destacadas de los festivales de verano del municipio. El encuentro reunirá a conocidos bailarines nacionales e internacionales con talleres, espectáculos y el tercer concurso de bachata Villa de Torre Perogil. Y en cuanto al tiempo, la EMET va a activar de nuevo un aviso amarillo por altas temperaturas desde la 1 hasta las 9 de la noche, donde podrán alcanzarse los 39 grados e incluso los 40 de forma puntual. Se esperan cielos despejados y temperaturas de forma general de 38 de máxima y 21 de mínima, en el inicio de una nueva ola de calor. Esto es todo desde la provincia de Jerez.
0: Hasta aquí el repaso por la actualidad más cercana. Una breve pausa y seguimos.
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0: La Fiscalía archiva las dos últimas causas por los cribados del cáncer de mama en Andalucía. En total han sido 15 las que se han ido archivando, al no apreciarse indicios de delito. No obstante, esto no impide que las afectadas puedan mantener sus demandas, si bien ya deberían hacerlo por otras vías judiciales. A tenor de los hechos, el consejero de Sanidad, Presidencia y Emergencias y vicepresidente primero, Antonio Sanz, ha señalado su satisfacción por este archivo y ha enviado un mensaje de tranquilidad y confianza en el sistema sanitario público. Y a la oposición le pide que deje de atacar a los profesionales de la sanidad. Le acusan de pinchar en hueso al querer usar, dice, la sanidad andaluza para atacar al gobierno y sacar rédito político.
12: Una vez más, la oposición ha pinchado en hueso quienes siempre han querido usar la sanidad pública andaluza para atacar al gobierno y sacar rédito político. La sanidad debe de dejar de ser un ring para la pelea política, para atacar al gobierno, y debe de respetarse el trabajo de los profesionales. Este programa, el programa de cribado, salva muchas vidas y no se puede poner en cuestión por motivos políticos, por interés partidista o por buscar cuatro votos.
0: Desde el PSOE andaluz entienden que esta situación, que tildan de la mayor negligencia sanitaria que ha habido en España, no acaba con el archivo de estas denuncias. Su portavoz junta en el Parlamento, Ángeles Ferriz, reclama más información y afea a la Junta que no haya aceptado, por ejemplo, crear una comisión de investigación en la Cámara andaluza.
13: Seguimos sin saber cuántas mujeres fueron afectadas, cuántas mujeres han pasado por un cáncer que podía haberse evitado. ¿A cuántas mujeres le han extirpado un pecho o los dos? Seguimos sin saber si esas mujeres están siendo a día de hoy atendidas. No hay informes médicos, no hay absolutamente nada. Se niegan a una comisión de investigación en este Parlamento. Por eso, a día de hoy, no vamos a dejar de pelear porque se sepa la verdad. Porque de no haber sido por esa denuncia, muchas mujeres a día de hoy en Andalucía estarían desarrollando un cáncer que se podía haber evitado.
0: Pues vamos a hablar con la asociación que promovió todas estas denuncias, que sacó a la luz estos fallos en el cribado del cáncer de mama. Es Amama Sevilla y su presidenta, Ángela Claverol. Muy buenos días, bienvenida.
14: Hola, buenos días.
0: Bueno, Ángela, ¿cómo han acogido este último archivo?
14: Pues la verdad que lo acogemos con tristeza, porque si Fiscalía hubiera conseguido hacer una auditoría real y que hubiera conseguido los datos de las mujeres que se le hicieron la mamografía, cuánto tardaron en atenderlas, cuánto tardaron en hacerles las pruebas, y la Junta de Andalucía no tuviera la opacidad tan grande que tiene con respecto a los datos, esto sí hubiera llegado a algún lado. Porque para nosotras esto no es una mala gestión, esto es una negligencia que ha costado vidas y que hay 360 y tantas mujeres con cáncer de mama avanzado. Con lo cual, nos parece patético el uso torticero que hace Antonio Sanz de esta noticia. Como a ellos no les han imputado, pues nada, no pasa nada. Nos olvidamos de las mujeres que ellos le han ocasionado un cáncer. Nos olvidamos de las mujeres, de la familia, de las mujeres fallecidas. Y a otra cosa, mariposa. Es patético que tengan el poder de utilizar a los medios de comunicación diciendo que los partidos políticos no vayan contra el gobierno y la salud y que hay que tener confianza. Pero si es que en la salud tenemos confianza, en lo que no tenemos confianza es en la gestión y en la terrible gestión que están haciendo de los cribados del cáncer de mama. Porque es que a día de hoy siguen entrando mujeres que son afectadas del cribado. Es que hemos tenido constancia del cribado de colon 400 falsos positivos. Es que hemos tenido constancia de los cribados neonatales. ¿Qué más tiene que pasar para que la ciudadanía se dé cuenta? Porque sí, Fiscalía habrá archivado la causa penal contra ellos. Pero las reclamaciones patrimoniales no las puede archivar nadie. Siguen adelante. Mm. Y las mujeres irán a juicio. Y las aboca a ir a juicio. Si no han tenido la decencia política ni moral de contestar a las reclamaciones patrimoniales. Como bien dijo Antonio Sanz, palabras de él, que vayan a juicio total. Como todo el mundo tiene derecho. Claro, como se trata de dinero que tienen que pagar ellos de los bolsillos de todos los andaluces en esas reclamaciones patrimoniales que serán millonarias. Como no se trata de su dinero, ni de su política, ni de votos, pues les da igual. Les da igual.
0: Y Ángela, como bien dices, no les queda otra a las mujeres que seguir en la lucha, por lo menos para esas reclamaciones patrimoniales, así lo harán, ¿no?
14: De hecho, todas irán a juicio. Es verdad que las está abocando a mujeres enfermas, y mujeres sin recursos, porque si tú tienes cáncer o estás de baja o no tienes trabajo, a tener que hacer un esfuerzo económico bestial, a pedir dinero a las familias, a los amigos, porque evidentemente el abogado a mamá no cobra casi nada, pero los procesos judiciales todos sabemos que tienen un coste. Tienen que pagar un perito judicial, tienen que pagar el procurador, tienen... O sea, es que es terrible. Encima que te hundo la vida, porque abocarte un cáncer avanzado es hundirte la vida, encima te aboco a eso. Creo que no hay peor, no existe peor moral política, moral, para un gobierno que hacer esto con mujeres que ellos han reconocido

0: nadie sabe el gasto económico que tiene una enfermedad como el cáncer y todo lo que deriva, porque no todo lo paga la seguridad social. De hecho, a mamá, a la vuelta de septiembre, hablaremos con todos los grupos políticos para que se haga una ley y que entren no solo a los pacientes de cáncer de mama, cualquier paciente oncológico, les cubra todo lo que conlleva la enfermedad. Uh-huh. Y seguiremos luchando. Y además en Amama, lo dijimos en su día y lo decimos ahora, no nos rendimos nunca. No nos rendimos con un cáncer. ¿Cómo nos vamos a rendir con un grupo político?
1: Claro. Pues ahora, bueno, pues estamos en pleno mes de agosto, el gobierno andaluz de vacaciones, ¿no? Más o menos, se baja la actividad institucional, pero en septiembre, Ángela, como bien apuntas, se retoma, empieza el nuevo curso político con mucho sobre la mesa en temas que afectan a las mujeres, en este caso en la salud, pero hay mucho más, ¿no? Y evidentemente ahí va a estar Amama Sevilla apoyando también a todas estas mujeres afectadas por los fallos en los cribados, desgraciadamente, a las que han fallecido, pues ya no hay manera, ¿no?, de resarcir ese daño. ¿Cuántas han sido, calculan ustedes, las que han fallecido por el desarrollo de la enfermedad?
0: De momento tenemos 7. Y aunque diga Vox Populi a los medios de comunicación que ellos tienen comprados, que no les consta, los tienen en las reclamaciones patrimoniales, los tiene el SAS. Si busco un poquito los archivos del SAS, las reclamaciones patrimoniales las encuentra. De hecho, lo hemos demostrado en las redes sociales. Muchas familias de esas fallecidas han hablado y han presentado su reclamación patrimonial. Pero como ellos detentan el poder, y lo que digan ellos es la verdad, y lo que diga un grupo de mujeres enfermas es mentira, pues ellos siguen utilizando torticeramente a los medios de comunicación para confundir a la ciudadanía.
1: Pues un tema
0: y a ellos
1: muy sensible.
0: No les pasará, porque tienen dinero para una privada. Claro. Pero que yo sepa, en Andalucía somos más pobres que ricos.
1: Pues Ángela Claverol, presidenta de Amama Sevilla, muchísimas gracias por habernos atendido y bueno, aquí estamos pendientes de todo lo que ocurra en este sentido. Un abrazo.
0: Muchas gracias por darnos voz.
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0: Entidades sociales convocan hoy una concentración ante la crisis fronteriza de Ceuta. Almería acoge, Federación Sur acoge, Cáritas Almería y Almería Unida contra la Pobreza han convocado una concentración esta tarde en la plaza de San Sebastián de la capital almeriense para exigir una actuación inmediata que garantice la protección de los derechos humanos, la acogida digna y la convivencia de los territorios. Ponen el foco en la pérdida de vidas humanas que superan el centenar, también en los heridos y en quienes han quedado en una situación de extrema vulnerabilidad. En ese sentido, las entidades advierten de la delicada situación de los menores que han cruzado la frontera. Se calcula que son un millar. Vamos a hablar de todo esto con Juan José Castillo, presidente de Almería Acoge. Muy buenos días, bienvenido a la Onda Local de Andalucía.
1: Buenos días.
0: Bueno, esta situación ocurrida la semana pasada en la ciudad autónoma de Ceuta hace de nuevo poner sobre la mesa el debate, ¿no?, migratorio, la crisis que ocurre en fronteras como la de Ceuta o Melilla y qué ocurre después, ¿no?, con los derechos humanos.
1: Sí, efectivamente. Aunque nosotros creemos que esto va más allá de un proceso migratorio normal, creemos que hay algo más detrás. Pero efectivamente detrás sigue estando el problema migratorio y la dificultad de la migración forzosa, porque la gente viene por necesidad.
0: Y aquí está puesto el foco sobre todo en los niños, niñas, adolescentes, menores de edad que han cruzado a nado, que han arriesgado su vida. De hecho, muchos han fallecido tristemente y ahora están en una situación de extrema vulnerabilidad en Ceuta, esperando a ver qué ocurre con ellos.
1: Sí, efectivamente. De hecho, las compañeras allí de la Federación, una de las actuaciones más importantes que están haciendo es detectar a estos menores, porque muchos de ellos no saben ni qué tienen que hacer ni dónde tienen que ir. Muchos de ellos están en las calles tirados sin saber muy bien qué hacer, porque tampoco tenían muy claro el proceso en donde estaban metidos. Y lo que llevan ahora en los últimos días es tratar de buscar a esta gente y llevarlos, bueno, pues a los sitios donde se han habilitado para determinar si son menores y ya proseguir con el proceso correspondiente.
0: Y ahora le toca al Gobierno central y a las autonomías estar a la altura de la situación, de las circunstancias, ¿no? Porque, recordamos, se tiene que hacer cargo el Estado de estos menores para garantizar su protección, sus derechos. Y bueno, aquí en Andalucía ya hemos escuchado las declaraciones del vicepresidente segundo, Manuel Gavira, diciendo que van a cumplir lo acordado y que se van a oponer al reparto de estos menores migrantes.
1: Sí, bueno, nosotros pensamos que una vez pase esta parte más política, digamos, ¿no?, pues que entre la gente en razón y en humanidad, y está claro que esto es una cosa que tiene que ser solidaria entre las distintas comunidades. El gobierno tiene que hacer su esfuerzo, por supuesto, pero bueno, también hay voces ya interiores, desde Ceuta, desde Melilla, que están diciendo, bueno, porque hay que ser solidarios, que esto es una situación de emergencia excepcional y que no se puede partir de la misma situación que hace, pues yo que sé, 20 días. Esperemos que esas voces, pues al final cobren eco y que terminen siendo razonables, porque algo que no podemos olvidar, son menores y tienen unos derechos que no debemos de dejarlos tirados.
0: Está claro, Juan José Castillo, que el papel de las entidades sociales aquí es muy importante, ¿no? Porque están en el terreno, como usted bien decía, hay personas voluntarias, hay personas que conocen bien estos procesos, que conocen la realidad de los territorios y su presencia en el lugar es muy importante para ayudar de primera mano, ¿no?, también a todas las personas que consiguen pasar con vida a la frontera.
1: Sí, la verdad es que sí. Las compañeras están haciendo un esfuerzo enorme, las de Federación y las de otras organizaciones, que nos consta que además ha habido un trabajo bastante en común y bastante coordinado entre las distintas organizaciones. Es un desgaste muy grande también para las personas que están allí y es muy importante porque hay muchas personas que les da miedo, de las que han cruzado, acercarse al CETI o a sitios oficiales por miedo a la deportación. Entonces se quedan, prefieren estar tirados. Nosotros hemos detectado gente con sed, con hambre, con que llevan 2 días sin comer, porque no se atreven a acercarse a los puntos por miedo a esa deportación. En ese sentido, pues la ONG hacen un papel que yo creo que es bastante importante.
0: Y por eso, bueno, también la concentración de esta tarde, ¿no? No solo para exigir, bueno, una gestión a la altura de las circunstancias a las administraciones públicas, a los organismos estatales y autonómicos, sino también para, bueno, pues recordar a la sociedad que es un mandato, ¿no? Acoger a las personas que llegan y prestarles esa asistencia.
1: Sí, efectivamente. La idea también es crear conciencia en la sociedad de que son personas, muchas veces nos olvidamos de esto, que son personas que muchas de ellas han perdido la vida, ya van más de 140 personas las que se han detectado en las dos costas, entre la española y la marroquí, personas que se han truncado, familias destrozadas que están buscando a sus familiares que no los encuentran, personas que tienen unas dificultades enormes, han vuelto muchas personas, las que no han vuelto, la mayoría no tienen dónde volver, porque son normalmente subsaharianos, no son marroquíes, y tienen más dificultad para volver a su país de origen. Y todo esto es un drama que la sociedad tiene que estar atenta. No podemos deshumanizarnos, no podemos decir yo me miro nada más que a mi ombligo. Son personas a las que tenemos que atender, tenemos una obligación y tenemos un deber de atenderlo.
0: Juan José Castillo, presidente de Almería Acoge, muchísimas gracias por habernos acompañado. Buen día.
1: Muchas gracias a vosotros por dejarnos hablar en estos sitios. Muchas gracias. Hasta luego.
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0: Y atendemos a más reivindicaciones sociales. Hoy se conmemora el aniversario del bombardeo atómico de la ciudad japonesa de Hiroshima por parte del ejército estadounidense en el marco de la Segunda Guerra Mundial. Tres días después volvió a repetirse esa masacre sobre la ciudad de Nagasaki. Con esta triste efeméride de fondo, las organizaciones y colectivos que integran la Asamblea Antinuclear de Córdoba se concentran hoy para denunciar una escalada belicista y un clima de tensión internacional para justificar el rearme en beneficio de los intereses imperialistas y el lucro de la industria armamentística. De hecho, el gasto mundial en armamento nuclear durante el pasado año 2025 alcanzó los 118.800 millones de dólares, un 19% superior al del año anterior. Al mismo tiempo, esta Asamblea Antinuclear Cordobesa continúa alertando sobre los riesgos de las instalaciones nucleares para producción de energía y los residuos que generan, y recuerdan los peligros del proyecto de ampliación del cementerio nuclear que está en nuestra tierra, en El Cabril, en Hornachuelos, en Córdoba, que condenaría, dicen, el Parque Natural de la Sierra de Hornachuelos y todas las comarcas colindantes. Hablamos de todos estos asuntos con Guillermo Contreras, integrante de esta Asamblea Antinuclear de Córdoba por parte de Ecologistas en Acción. Muy buenos días, bienvenido a la Onda Local de Andalucía.
1: Hola, buenos días, muchas gracias.
0: Gracias por acompañarnos, señor Contreras. Bueno, como cada año, con este aniversario de los bombardeos de Hiroshima y Nagasaki, volvemos a recordar los riesgos del sector nuclear, tanto lo que conlleva con el tema del armamento como con la producción de energía. ¿Qué es lo que llevan exactamente este año como lema?
1: Bueno, como asamblea antinuclear que somos, en todas las movilizaciones que hacemos, nuestra reivindicación es una reivindicación contra la energía nuclear en todas sus formas, tanto para uso civil como para uso militar. Para uso civil, fundamentalmente para la producción de energía eléctrica, porque el uso para prestaciones sanitarias, por supuesto, nos parece razonable, ¿no? Pero aprovechamos siempre para darle un repaso. En este caso, el protagonismo tiene el bombardeo nuclear de Hiroshima y Nagasaki. Denunciamos que este bombardeo, 81 años después, denunciamos que fue un bombardeo gratuito, que no hacía falta matar a más de 200.000 personas para rendir Japón, que estaba prácticamente rendido, pero los Estados Unidos de Norteamérica querían probar las dos bombas de uranio y plutonio, a ver qué resultados daban sobre población civil, y querían también mostrar músculo ante sus aliados y ante sus enemigos. Aquí estamos y tenemos esta fuerza nuclear. Eso es lo primero que reivindicamos, pero como asamblea antinuclear que somos, pues le damos un repaso a la, digamos, a la actualidad nuclear, ¿no? Estamos peleando para que la central nuclear de Almará se cierre en el 2027, como estaba previsto, que no se prorrogue la vida útil de esta central, ni de esta ni de ninguna. Hay un calendario de cierre y el gobierno debe tenerse a ese calendario firmado hace ya unos años, y no prorrogar en absoluto la vida útil de las centrales nucleares, entre otras cosas porque el que la energía nuclear esté presente en el sistema eléctrico español impide que entren otras energías. Las energías renovables muchas veces se quedan fuera del sistema, estando produciendo, pero no pueden incorporar su electricidad al sistema porque la energía nuclear, digamos que un reactor nuclear no se puede parar, no es como una central de gas, que la paras cuando hay poca demanda, ¿no? La central nuclear tiene que estar funcionando, y eso hace que muchas veces la producción de la eólica o de la fotovoltaica se quede en cartera y no entre en el sistema. Es otra de las denuncias que hacemos, ¿no? La inutilidad de la energía nuclear para el sistema eléctrico español, que está sobredimensionado. Hay centrales de todo tipo suficientes para la demanda en el Estado español. Y luego El Cabril, claro, estamos en Córdoba, Hornachuelos, el cementerio nuclear del Cabril. Ahora se aprueba la ampliación del cementerio. En principio solamente baja y media intensidad. Sí. Pero las centrales nucleares, cuando cierren, ¿qué van a hacer con sus residuos? Oye, pues que se queden con todos, que se queden con los residuos de alta, de baja y de media. Que sean las propias centrales nucleares las que custodien los residuos hasta que se encuentre, si se encuentra, una fórmula para almacenamiento seguro. Queremos siempre insistir, y lo comentaremos esta tarde en la concentración, que la energía nuclear siempre viene acompañada de secretismo, de opacidad y de, en fin, coincidencia de los poderes políticos con los nucleares. Y no dejamos de olvidar, no dejemos de olvidar que entre el año 1980 y el año perdón, 1940 y 1980, se vertieron en una fosa atlántica al norte de Galicia 220.000 bidones de material radioactivo. Bidones que ahora la ciencia ha demostrado que 40, 60 años después están ya en un proceso de descomposición, lógicamente, en el agua del mar, por muy bien cerrados que estuvieran los bidones, pues ahí queda, ahí está ya esa energía, ese cementerio nuclear que está amenazando, ¿no? Entonces queremos, como siempre, englobar los daños de la energía nuclear para uso militar, por supuesto, nunca más Nagasaki, nunca más Hiroshima, pero también sacar a la energía nuclear del sistema eléctrico, cerrar las centrales nucleares y no traer sus residuos al cementerio nuclear del Cabril. No estamos a favor de la ampliación del Cabril y pedimos su cierre inmediato.
0: Y además, claro, todo el debate sobre energía nuclear, sobre armamento nuclear, está muy en la actualidad con esta escala belicista que estamos viviendo a nivel mundial, ¿no? En los últimos años, ¿cómo se juega también con eso para infundir miedo y también para a nivel geopolítico, ¿no? Los estados unos contra otros y bueno, al final la población está en una situación también de incertidumbre total, ¿no?
1: Es que no es casual que el Estado que lanzó las bombas sobre Hiroshima y Nagasaki, los Estados Unidos de América, hayan protagonizado desde entonces decenas de intervenciones militares en todas partes, en el mundo, ¿no? Y denunciamos también este incremento belicista. Ahora es Irán, también es Palestina, también es Venezuela, también es Cuba. Esa amenaza está así permanentemente. La energía nuclear viene asociada a belicismo y viene asociada a intervenciones militares, como se puede demostrar mirando atrás en la historia. Además, queremos subrayar algo que creemos que es tremendamente importante. Es que actualmente hay un arsenal de 12.200 ojivas nucleares capaces de acabar con la vida en el planeta 12 veces. Entonces, esto es un sinsentido, un absoluto sinsentido. Y es un riesgo, un tremendísimo riesgo, que yo creo que la población debe valorar. Porque el que haya tanto armamento nuclear, pues no exime de que alguien, un error o un pronto de alguien, pues desencadene, en fin, un tremendo accidente nuclear, ¿no? Entonces, que tengamos presente esto, ¿no? La presencia de estas armas de la muerte en el planeta, capaces de acabar 12 vidas con la vida en el planeta. Es tremendo.
0: Pues esta tarde se va a recordar todos estos riesgos y todo este contexto mundial y sin perder en el horizonte ese aniversario, ese triste aniversario del 81 años que se cumplen de los lanzamientos de las bombas en Hiroshima y en Nagasaki, que tanta destrucción y pérdidas de vidas humanas se produjeron. Guillermo Contreras, integrante de la Asamblea Antinuclear de Córdoba por parte de Ecologistas en Acción, muchísimas gracias por habernos acompañado.
1: Muchas gracias a vosotras, como siempre, por darnos voz.

0: Se trata de la representación La Duquesa de Benamejí, una de las grandes citas culturales y turísticas de la subbética cordobesa. La representación, basada en la célebre obra de los hermanos Antonio y Manuel Machado, volverá a convertir la Plaza de Toros del municipio en un gran escenario al aire libre. Será este viernes 7 y sábado 8 de agosto. Será a las 10 menos cuarto de la noche, con la participación de más de 150 artistas del tejido cultural benamejicense. Vamos a conocer más esta cita con la alcaldesa de Benamejí, Carmen Lara. Muy buenos días, bienvenida a la Onda Local de Andalucía.
1: Buenos días.
0: Muchísimas gracias por acompañarnos, alcaldesa. Bueno, ¿qué nos espera este viernes y sábado en su municipio?
1: Bueno, pues la verdad es que estamos otra vez viviendo una nueva representación de esta obra de los hermanos Machados que dejaron inmortalizado Benamejí para siempre. El año pasado vivíamos nuestras bodas de plata, este año es la 16ª, 26 ediciones que llevamos ya. Y bueno, la verdad es que muy contentos y muy orgullosos porque al día de hoy pues tenemos todas las entradas agotadas para el viernes y para el sábado, tanto en grada como en patio. La verdad es que muy contentos. De nuevo la duquesa llega a Benamejí y además con una novedad este año, porque este año se cumplen 100 años de que empezaran a escribir la obra los hermanos Machado, y 100 años después, pues la leyenda está más viva que nunca gracias al compromiso, a la entrega y al talento de todo un pueblo. Uh-huh. Son 150 actores todos locales, todos amateurs, y que actúan como verdaderos profesionales a la altura de cualquier macro espectáculo nacional, y que bueno, que vivir esta experiencia es algo inolvidable y mágico, y por eso estamos muy contentos porque de nuevo es muy bien recibida.
0: Claro, además por eso, alcaldesa, fue reconocida hace 2 años, ¿no?, en 2024, como mejor producto turístico de la provincia de Córdoba en esos premios al mérito turístico de la Diputación.
1: Así mismo, hace 2 años fuimos como mejor producto turístico y la verdad muy contento. Además presentamos una proposición no de ley para catalogarlo como teatro popular, y así ha sido también, y se presentó tanto en el Parlamento Nacional como en el Parlamento Andaluz. La verdad es que esto, bueno, pues nada más que recoger el fruto de muchísimos años de trabajo y reconocer el talento de los ciudadanos y ciudadanas de mi pueblo, que en definitiva son los que mantienen viva esta obra, y bueno, que gracias a ellos pues podemos hoy tener ese reclamo turístico y ese desarrollo económico para Benamejí.
0: Claro. Además, bueno, vamos a ahondar un poquito en esa obra, porque al final es la protagonista, ¿no?, de estos próximos días, la duquesa de Benamejí. Cuéntanos, alcaldesa, ¿qué nos cuenta esta obra?
1: Bueno, pues esta es una obra, es un viaje en el tiempo, al siglo XIX, a esa España entre nobles y bandoleros, donde el amor, el desamor, la injusticia, la lucha de clases, pues se entremezclan en ese romance que tiene la duquesa y Lorenzo Gallardo, el bandolero, y se convierte en un macro espectáculo pues guiado por ese matiz del teatro machadiano. La verdad es que, ya te digo, ese viaje es una experiencia única, es una noche mágica, con tres ambientes que tenemos en el teatro: el Palacio de la Duquesa, el Monte de los Bandoleros y la cárcel. Y la verdad es que es muy muy muy impactante, porque además la estampida de la cuadrilla de bandoleros se hace en vivo y en directo con los caballos allí en la Plaza de Toros. Entonces la verdad es que impacta muchísimo porque tiene muchísimo realismo. Uh-huh. Y bueno, pues la verdad es que es algo, ya te digo, un viaje en el tiempo donde vive una experiencia irrepetible, mágica e inolvidable.
0: Claro. Y alcaldesa, los actores y actrices que son amateur, ¿no?, que son del pueblo, ¿van cambiando año tras año? ¿Hay gente que lleva ya repitiendo a lo largo de esta celebración, de esta representación?
1: Hay gente que va repitiendo, pero eso la directriz la lleva la Escuela de Teatro Municipal entre Bambalinas. Uh-huh. La escuela municipal es una escuela municipal del teatro. Durante todo el año nos van representando y conmemorando diferentes fechas y efímeras en el año, y bueno, pues su gran apuesta y desafío es la duquesa de Benamejí. Normalmente pues el que hace de los grandes protagonistas, como es la duquesa y el bandolero, pues actúan dos o tres ediciones, siempre lo llevan ellos a cabo. Uh-huh. Una vez que ya hacen dos o tres ediciones, pues ya va entrando más el tejido juvenil del teatro y vamos pasando relevo. Y la verdad es que muy bien, porque son gente que, ya te digo, que a pesar de ser amateur, están a la altura de los mejores profesionales. Es algo inédito, no es porque lo diga yo, sino que todo el que haya comprado la entrada y lo pueda ir y lo vaya a vivir, lo va a comprobar de primera línea. que tienen una profesionalidad increíble. Uh-huh. Y bueno, siempre hay, a pesar de que la obra no cambia del drama que es, del romance entre la duquesa y el bandolero, siempre hay algo inédito.
0: Uh-huh.
1: El director, la dirección de la obra va a cargo de José Luna, que es el director de la Escuela Municipal de Teatro, y siempre mete algo nuevo, porque como participa todo el tejido asociativo benamejicense, todo el tejido cultural, pues por ejemplo, hace 2 años, cuando tuvimos la última edición representada, se introdujo pues a la agrupación musical La Santa Cruz, que bueno, que pusieron la marcha de inicio de la obra y de final de la obra. Entonces se le dio un salto de calidad musical exponencial. Otro año pues se metió también el baile del Cantarillo Roto, donde la Asociación de Mujeres en esa Navidad, en el patio del palacio, pues hacen un juego de antaño, de costumbre de antaño, que era pasarse el cántaro de unos a otros y al final el cántaro se rompe, ¿no? Uh-huh. Entonces, a pesar de no cambiar ese drama, pero siempre hay algo inédito y normalmente no lo sabemos los que vamos a vivirla por primera vez en la edición. O sea que mañana viernes, cuando vivamos la primera edición, seguro que hay una cosita nueva que estamos todos expectantes a ver lo que es.
0: Qué bien.
1: Y ya, pues bueno, siempre te fijas más en los matices, en los pequeños detalles, que cuando ves algo por primera vez, pues pasa más inadvertido. Y ahora, pues la verdad es que son cosas muy bonitas. Uh-huh. Se une el mundo del caballo, se une el mundo del flamenco, se une el mundo del folclore. Y la verdad es que es una exposición visual y una composición cantora muy, muy, muy rica y muy abundante en costumbres populares, en recopilación de letras, de coplillas, y la verdad es que es algo muy nuestro, con mucha seña de identidad, y yo creo que refleja la historia de Vera Mejía, el paso de los tiempos y el talento y la entrega de todo ese pueblo.
0: Pues motivo de orgullo, sin duda, para una alcaldesa como Carmen Lara en Vera Mejía. Y además, también motivo de orgullo es que todo se hace también desde un punto de vista accesible, porque creo que también cuenta con intérpretes de lengua de signos, ¿no?
1: Exactamente, tenemos, mira, primero, de punto de vista accesible a nivel físico, por eso tenemos, no solamente ocupamos la grada de la mitad de la Plaza de Toros, sino que también ocupamos una parte del patio. La plaza la dividimos como en dos partes, ¿no? Dos medias naranjas, donde una se desarrolla toda la representación teatral y la otra, pues, tanto es graderío como patio, que son los espectadores de la obra, para la gente con movilidad reducida que pueda estar en el patio y le sea imposible subir a la grada, pero aparte, además, pues, es accesible para el colectivo de diversidad funcional diferente, como el colectivo sordomudo, y tenemos nuestra intérprete de signos para que todos los que quieran disfrutarla, pues no tengan ningún tipo de problema de entendimiento y vayan pues al hilo del guión, pues igual que cualquier persona.
0: Pues como decíamos, las entradas están agotadas y no nos extraña, viendo cómo este espectáculo, esta representación está de bien preparada, está conformada por mucho esfuerzo, tanto del tejido local, cultural, como desde el propio ayuntamiento, y bueno, pues para disfrutar mañana y pasado de esta representación, de este macro espectáculo en el que los vecinos y vecinas, esos actores y actrices amateurs, pues toman todo el protagonismo para representar esta mítica obra de los hermanos Machado, La duquesa de Benamejí. Ya solo nos queda invitar, alcaldesa, a todos los andaluces y andaluzas que, aunque no hayan conseguido entrada, pues bueno, pues pasen también por Benamejí, que seguro que tiene mucho que ofrecer, ¿no?
1: Seguro, claro. Benamejí es digno de visitar los 365 días del año, pero en época estival la verdad es que es muy bonito visitar, porque hay mucho dinamismo, mucho activismo, mucha alegría, mucho entusiasmo, porque tenemos además una Semana Cultura en agosto, después tenemos en septiembre nuestras fiestas patronales, y la verdad es que hay mucha algarabía y mucho entusiasmo por las calles. A todo el que tiene su entrada, pues enhorabuena, porque sí, van a disfrutar de una noche mágica, de un viaje en el tiempo a esa España entre nobles y bandoleros, donde la pasión entre el bandolero y la noble es una leyenda que enamora a cualquiera. Y además podrá disfrutar de la magnífica gastronomía que tenemos en los diferentes comercios de hostelería del municipio, que le van a gustar mucho al visitante. Y el que no, pues tendrá que esperar 2 añitos a que volvamos a repetirla, porque es bianual y este año toca. El año que viene siempre hacemos un guiñito a la obra de otra manera, con jornada de interpretación, con jornada de formación y diferentes eventos, pero la obra viene cada 2 años. Así que, bueno, aunque no la tengáis, que visitéis Vera Mejía, que es digno de ver, que hay muchísima historia, y el que tenga sentada, pues que pase una noche inolvidable y mágica entre nosotros.
0: Pues que así sea. Carmen Lara, alcaldesa de Vera Mejía, muchísimas gracias.
1: A vosotros.
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0: 10 de la mañana, repasamos la actualidad. El calor activa el aviso amarillo este jueves en Córdoba, Huelva, Jaén y Sevilla por máximas de hasta 40 grados.
1: Así es, estos avisos por calor permanecerán vigentes entre la 1 y las 9 de la noche. En concreto, esta alerta amarilla afectará a la campiña cordobesa, así como a las comarcas jienenses de Morena y Condado y el Valle del Guadalquivir. Además, se extenderá al enclave onubense de Andévalo y Condado y también a la campiña sevillana.
0: Continúa activo el incendio forestal de Lucena del Puerto con más de 65 efectivos.
1: Sí, el plan Infoca ha ampliado los efectivos que luchan contra el incendio forestal declarado en la tarde de este miércoles en el paraje Santa Catalina del término municipal de Lucena del Puerto, en Huelva. De este modo, en la zona trabajan ahora por tierra más de 65 efectivos y por aire 7 medios aéreos. Se trata del quinto fuego por la misma zona en apenas 15 días y el segundo esta semana después de que en la mañana de ayer se diera por extinguido otro que comenzó el martes. También esta madrugada se ha dado por controlado el incendio forestal declarado ayer en las inmediaciones de Pasada Honda, en la zona sur del municipio de San Roque, en Cádiz, que causó daños en una vivienda y obligó a evacuar a 19 familias.
0: La Junta confirma que Andalucía se va a oponer al reparto de menores migrantes.
1: En concreto ha sido Manuel Gavira, vicepresidente segundo y consejero de Turismo, Desregulación, Justicia y Administración Local de la Junta, quien ha confirmado que rechaza la distribución de menores migrantes provenientes de Ceuta, en línea con la postura de su partido en otras regiones. Además, ya lo decía su pacto de gobierno con el PP, el punto 12 del acuerdo refleja un rechazo frontal a la llegada de personas migrantes de manera ilegal, tanto adultos como menores. El documento indica que la oposición será a través de todos los medios legales, políticos y jurídicos disponibles contra cualquier mecanismo de distribución de estas personas. Por su parte, la secretaria general del PSOE andaluz, María Jesús Montero, ha reclamado al gobierno andaluz que esté, dice, a la altura ante la crisis migratoria en Ceuta y exige que cumpla la ley, garantizando la atención a los menores desprotegidos que lo necesiten y cooperando con la ciudad autónoma.
0: La Policía Nacional investiga el asesinato de una mujer en Murcia como posible caso de violencia machista.
1: Una mujer de 44 años ha sido asesinada en un centro comercial de Murcia, presuntamente por su pareja, que se ha dado a la fuga y está siendo buscada por la Policía Nacional. El hombre investigado había sido condenado en abril de este año por un delito de malos tratos en el ámbito familiar cometido sobre quien era su expareja. Con ella tenía una hija de 5 años. Además, la sentencia le prohibió aproximarse a menos de 500 metros de la víctima y comunicarse con ella por cualquier medio durante 16 meses. Y esto no acaba aquí, porque también una agente de la Guardia Civil de 50 años ha sido asesinada este miércoles en el cuartel del Instituto Armado de la localidad asturiana de Llanes, en un caso que también se investiga como violencia de género, ya que el autor de los disparos ha sido otro agente del mismo cuerpo, expareja de la mujer y padre de sus 3 hijos. Este agente había sido apartado de la Guardia Civil tras una sentencia por violencia machista hacia su expareja. El 016, teléfono de atención a las víctimas de la violencia machista, es gratuito y no deja rastro en la factura.
0: En el exterior, Irán anuncia que el acuerdo con Omán para gestionar el estrecho de Hormuz está en su fase final de revisión.
1: Sí, además han instado a los actores a no obstaculizar los trabajos de redacción del texto. Así lo ha anunciado el portavoz del ministerio, Ismail Bakay. No obstante, ha apuntado que el acuerdo entre las partes no implica que el estrecho vaya a ser seguro, debido a que, dice, persisten los factores de inseguridad causados por el bloqueo naval y otras acciones agresivas, dice, y amenazantes por parte de Estados Unidos.

0: Ponemos aquí el punto y seguido. La información vuelve a las 11 y 12 en boletines horarios y a la 1 ampliada la segunda edición de De Este a Oeste.
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0: Mira,
1: dale a luz.
0: Todavía ando buscando cuál es mi fecha de nacimiento, maestro.
1: ¿Cómo así?
0: Porque hoy hay gente que piensa que uno nació ayer.
1: Lo que pasa es que Judas cree que vendió a Jesucristo y lo que hizo fue que lo empeñó.
2: En mí no creyeron.
1: No aguantó la presión.
2: Me subestimaron.
1: Se tiró la soga.
2: Me dieron la espalda, sí.
1: Buen fariseo.
2: Cuando yo di la mano,
1: la vuelta dio.

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Hola, buenos días desde el estudio Radio Atalaya. Os saluda Juan y Carrascosa y una mañana más estamos aquí con todos ustedes acompañándolos en las mañanas irolenses de Radio Atalaya. Hoy es jueves, 6 de agosto. Nuestro santoral nos indica que es San Salvador. Así que muchísimas felicidades para todos los chicos que se llamen Salvador y San Agapito. Como días conmemorativos, hoy es el Día Internacional de la Concienciación sobre las Necesidades de Desarrollo y los Desafíos de los Países del Desarrollo sin Litoral. Y bueno, pues ahora nos vamos a ir con nuestro boletín informativo de Radio Atalaya y comentaros que a las 11:30 tenemos entrevista con uno de los organizadores de las ferias y fiestas de Vadillo Castril, así que estaremos con ellos informándonos de todas las actividades que hay preparadas para estas festividades. Así que comenzamos ya con nuestro boletín informativo de Radio Atalaya. 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

Hoy jueves 6 de agosto desde Radio Atalaya vamos a dar paso a las noticias más destacadas. Hallan sin vida al hombre desaparecido en Santa Elena. El vecino de Valencia había sido visto por última vez el día 3 de agosto junto a su perra Luna. Es un trágico desenlace para de Vicente José Carbonell y, según se ha podido saber, pues el dispositivo terminó el miércoles con el peor de los desenlaces, el ser hallado sin vida.

cae la banda detrás de los robos de los salones de juego de Mancha Real y Villanueva del Arzobispo. La Guardia Civil detiene a 5 personas e investiga a la organización de 52 delitos cometidos en 9 provincias, 3 de ellos en Jaén. La Guardia Civil ha desarticulado la organización criminal especializada en robos con fuerza en sucursales bancarias y salones de juego, a las que se le atribuye otros hechos, los asaltos cometidos en los salones de juego de Mancha Real y Villanueva del Arzobispo. La operación denominada Otillo se ha saldado con la detención de estas 5 personas y esclarecido 52 delitos repartidos por 9 provincias españolas.

Y Jaén lidera el crecimiento de matriculaciones de turismos en Andalucía. Registra un alza del 21,4% en 2026, el mayor incremento porcentual de la comunidad, impulsada sobre todo por las compras de particulares. Y Jaén mantiene el pulso emprendedor con 43 nuevos autónomos. La provincia encadena otro mes de crecimiento del trabajo por cuenta propia, mientras Andalucía bate un nuevo récord con más de 602.000 afiliados al RETA. CESID denuncia el abandono de la Junta hacia las infraestructuras judiciales de la ciudad de Jaén. El CESID ha denunciado el abandono que sufren las infraestructuras judiciales en la capital jienense por parte de la Junta de Andalucía, un escenario que, según el sindicato, se ha visto agravado por la implantación de los nuevos tribunales de instancia. Los sindicatos valoran el descenso del paro en Jaén, pero advierten sobre la precariedad y la brecha de género. UGT, Comisión Obrera y CESID valoran la reducción de 730 desempleados en la provincia, aunque advierte sobre la fuerte estacionalidad, el peso de la contratación temporal y la persistente desigualdad laboral que afectan a las mujeres. Y Manuel Fernández destaca la transformación económica de Jaén tras 8 años de inversiones del gobierno. El subdelegado resalta el incremento histórico del empleo, la movilización de 600 millones de fondos europeos y el impulso de proyectos clave como el CTDs o la alta velocidad. Andalucía eleva a 19 municipios en alerta por la fiebre del Nilo, tras confirmarse un nuevo fallecimiento y 17 contagios. Torredón, Jimeno y Lopera se sitúan en el área de alerta tras detectarse el virus en la provincia. Se suman 9 municipios al nivel de riesgo alto. Y un turismo colisiona contra un camión de reparto de bombonas en la calle Eduardo García Triviño López, en Jaén. El accidente se ha producido en torno a las 9:30 de la mañana en una vía urbana de velocidad reducida y que ha requerido la intervención de la policía local de Jaén. Es a las 9:30 de la mañana, pero es del día de ayer, del miércoles. Muere Pepe Habichuela, leyenda de la guitarra flamenca, a los 82 años. Trasladan en helicóptero las nuevas pasarelas del sendero de Río Borosa para avanzar en su reconstrucción. La Junta destina más de 500.000 de euros a la recuperación de uno de los senderos más visitados de Andalucía, enclave emblemático del Parque Natural de las Sierras de Segura y Las Villas. La delegada territorial de Sostenibilidad y Medio Ambiente asiste a la espectacular operación de la cerrada de Elía, aún cerrada al público. Y el Hospital de Jaén impulsa la lactancia materna con un nuevo protocolo de terapia con calostro. La toma del calostro materno en recién nacidos prematuros favorece su sistema inmunológico y su salud en general. La Diputación apoya más de 35 proyectos de sensibilización LGTBI promovidos por ayuntamientos. Esta convocatoria de ayudas, impulsada por primera vez al año, ha estado dotada con 50.000 euros. Y Manuel Fernández destaca que 8 años de gobierno de España han reforzado el empleo y la economía de la provincia de Jaén.
El subdelegado repasa las medidas económicas impulsadas desde 2018, que no son fruto de la improvisación, sino de la planificación del presente y anticipación de situaciones futuras. La afiliación de la Seguridad Social en Jaén al alza, con 238.523 ocupados y 7.557 más que en junio de 2018. La reforma laboral eleva a 134.615 los contratos indefinidos registrados en 2025. Las ayudas del Gobierno de España del 100% por el tren de Borrascas, Puente del Génave, no ha solicitado las ayudas del Gobierno. El PSOE muestra que su preocupación ante esta negligente actitud del Ayuntamiento se debe a motivos políticos por pura incompetencia. Y la Junta inaugura el puente del Aguadero sobre la A317 en Jaén tras una inversión de 7 millones. La actuación da respuesta a una demanda histórica y mejora de movilidad. Y la segunda vial de los vecinos de Sierra de Segura, Mario Muñoz Atanet, afirma que hoy no solo se inaugura el puente, sino que se elimina además un punto de alta siniestralidad. Otras 9 empresas obtienen la marca de Gusta Jaén de la Diputación, que ya suma 309 firmas adheridas. La diputada de Agricultura, Ganadería y Medio Ambiente y Cambio Climático destaca que estas empresas repartidas en 74 municipios jienenses generan más de 2.500 empleos directos. Y La Torre anuncia que la Diputación se convertirá en el segundo patrocinador más importante del Real Jaén. El presidente de la Administración Provincial ha visitado el Estadio Caja Rural La Victoria, donde ha mantenido una reunión con el director general del club jiennense. Nos vamos ya con la previsión meteorológica para hoy jueves 6 de agosto. Probabilidad de precipitaciones de 0%, humedad de un 42% y viento de 5 km hora. Temperatura mínima 22 grados, máxima 35, con el cielo soleado. Para mañana viernes y el sábado mínimas de 23-24 grados, máximas de 36 grados, con el cielo soleado. El domingo mínima de 22, máxima de 35, lunes mínima de 22, máxima de 34. Y el martes mínima de 22, máxima de 36. Ahí comienza a partir del martes esa subida de temperatura. Todos los días estará soleado.

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0: Saludos, ¿qué tal? Bienvenidas, bienvenidos a la Onda Local de Andalucía. Son las 11, noticias. El Ministerio del Interior detecta en Biogen 27.885 casos activos de víctimas de violencia de género en Andalucía, que lo que es el 26,6% de toda España. Estos datos sitúan a nuestra región a la cabeza de todas las comunidades autónomas. Así, a 31 de julio, el sistema Biogen tenía activos en nuestra región casi 28.000 casos activos de violencia machista, 104.000 en toda España. De esos 104.000 hay más de 53.000 casos con menores a cargo de la víctima. Además, 1.664 de ellos están en riesgo, de los cuales 149 son riesgo alto y 3 en riesgo extremo. En cuanto a las edades de las víctimas de los casos que se encuentran activos en Biogen, Interior señala que existen 1.300 víctimas menores de 18 años, 25.700 mujeres de 18 a 30, 48.000 de 31 a 45 años, más de 26.000 de 46 a 64 y 2.500 de 65 y más años. Y al hilo, el Partido Socialista solicita la comparecencia urgente del vicepresidente de Vox, Manuel Gavira, para que informe en el Parlamento andaluz sobre su gestión de los servicios para las víctimas de violencia de género. Así se ha pronunciado la portavoz del Grupo Socialista y secretaria general del PSOE andaluz, María Jesús Montero, quien ha destacado la preocupación e indignación, dice, de las mujeres andaluzas y españolas ante el hecho de que el Partido Popular haya designado a Vox como encargado de asumir las competencias de violencia de género en la región como parte del pacto de gobierno entre PP y Vox.
1: Preocupadísimos, ¿no? Yo creo que, desde luego, las mujeres andaluzas, yo diría que españolas, nos provoca una reacción absolutamente de preocupación, sobre todo de indignación, que el Partido Popular, conociendo la posición de Vox en materia de violencia de género, ponga un solo dispositivo en manos de esta formación política.
0: Y un último apunte, una treintena de efectivos del Plan Infoca continúan trabajando contra el incendio forestal declarado en la tarde del miércoles en el paraje Santa Catalina del término municipal de Lucena del Puerto, en Huelva, que afecta a una superficie de pinar y matorral. Según informa el Plan Infoca, el dispositivo compuesto por 27 bomberos forestales y 2 agentes de medio ambiente con 3 vehículos autobomba y un bulldozer ha desarrollado un intenso trabajo de madrugada, marcado por el fuerte viento en la zona. El rey Felipe VI recibe este jueves en el Palacio de Marivent al presidente de Ceuta tras la crisis migratoria. La audiencia a la que ha sido convocado Juan Jesús Vivas tendrá lugar a las 6 de esta tarde, en la que es la residencia de los reyes cuando pasan sus vacaciones en Palma. El pasado sábado, la Casa Real informó que Felipe VI ha seguido con gran preocupación e indignación los acontecimientos sucedidos en Ceuta y en menor medida en Melilla. El monarca subrayó que el Estado debe velar por su seguridad y por evitar que estos hechos, que además se han traducido en una triste, decía, y trágica pérdida de decenas de vidas, vuelvan a repetirse. A la 1 de este mediodía, y aprovechando su desplazamiento a Palma, el presidente de Ceuta se reunirá también con la presidenta del Govern, Marga Proens, en el Consolat de Mar. Y del exterior, heridos 4 hombres por arma blanca en el centro de Londres, unos hechos por los que una mujer de 47 años ha sido arrestada. Las 4 víctimas, de edades comprendidas entre 34 y 52 años, fueron trasladadas al hospital después de que los servicios de emergencia recibieran una llamada alertando de un apuñalamiento cerca de Covent Garden, en el centro de la capital. Los investigadores apuntan a que el incidente estaría relacionado con problemas de salud mental.

Aquí lo dejamos por el momento. La información continúa a las 12 con el siguiente boletín horario y a la 1 de manera ampliada en la segunda edición de Este a Oeste.

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Bueno, se nos repite de nuevo esta canción de Manuel Turizo, Te hacen falta dos, así que nos vamos con otra. Y en esta ocasión es Jaquín, Beso y Fruta Fresca. Y Carlos Vives, claro.

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Bueno, pues estábamos anunciando entrevista de Vadillo Castrí, de la Feria y Fiestas de Vadillo Castrí, y ya tenemos preparado al otro lado de la línea telefónica a nuestro entrevistado. Así que comenzamos ya con esta entrevista.

0: 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Bueno, pues un año más se celebra las ferias y fiestas de Vadillo Castril y para conocerlas un poquito más en profundidad tenemos al secretario y portavoz de la Asociación de Vecinos de Vadillo Castril, que le damos la bienvenida, a José Miguel Nieto. Buenos días, José Miguel.
1: Buenos días, Juan, ¿y qué pasa?
0: Bueno, pues deseando conocer un poquito más en profundidad estas ferias y fiestas que se organizan todos los años y que gran parte de esta organización la lleva el peso la Asociación de Vecinos de Vadillo. Cuéntanos un poquito qué significa para los organizadores y para esta asociación poder celebrar un año tras otro estas festividades.
1: Bueno, en principio, pues significa un gesto de responsabilidad y compromiso con los vecinos. Por otro lado, siempre es un reto. Sabemos que la fiesta de Vadillo puede ser el punto de encuentro de varias generaciones de serranos que de alguna manera u otra están vinculados a esta aldea, poblado, pequeño pueblo, como le quiera llamar, de la Sierra de Cazorla.
0: Sí.
1: Y por otro lado, pues también la verdad que para los pocos que somos dentro de la asociación y también dentro de los que son los vecinos más o menos, digamos, asiduos, porque en Vadillo durante el invierno vive muy poca gente. Nosotros, muchos de los asociados, solamente estamos en temporada, digamos, de bonanza climática. Y,
0: en verano.
1: Y entonces, bueno, pues también supone mucho trabajo. Dicen que salna con gusto no pica, ¿no? Pues en esto pasa así. Hay personas que trabajan como burro en esta fiesta, pero bueno, luego le compensa porque ve a los vecinos felices y bueno, y de hecho estos días ya previo a la feria, Vadillo es muchísima gente. Vayas por la calle que vayas, te encuentras vecinos que, bueno, pues es el punto de encuentro, tanto en fecha como geográfico, ¿no? Y en ello estamos.
0: Claro, vienen muchas familias, vienen también muchos vecinos que han estado anteriormente, que se han salido y bueno, y regresan siempre para la misma fecha y poder disfrutar de estas festividades. Cuéntanos qué hay programado y organizado a través de esta asociación, porque comenzamos ya este viernes con las festividades.
1: Pues bueno, a lo largo de la semana ya los oyentes de la emisora habrán ido escuchando el programa que lo estás divulgando de forma magistral, ¿no?
0: Muchísimas gracias.
1: Y bueno, el tema de la Feria de Vadillo siempre, estas son las 46 ediciones, solamente en 2020 se dejó de hacer. Entonces empezamos en 1980 con la fiesta, fue una iniciativa de los alumnos de la Escuela de Capataces, y de ahí a ahora, pues ya te digo, 46 ediciones, yo me he perdido muy pocas, creo que ninguna, pero ahora mismo no recuerdo que me haya perdido ninguna, y así casi la mayoría de los vecinos, ¿no? Siempre, desde el principio, las fiestas nacieron con una doble vocación. Por un lado, de alguna manera poner en valor la cultura de la sierra, es decir, lo que son los juegos y deportes tradicionales tienen un sitio fundamental. Hay que pensar que los juegos y deportes tradicionales son patrimonio mundial de la humanidad, según la UNESCO, y son cosas que, bueno, se están olvidando en muchos sitios, nosotros no lo queremos olvidar. Y de hecho, bueno, va a haber una iniciativa para, igual que lo hicimos en los años del festival, si no recuperar el festival porque es más complicado, sí por lo menos añadir una serie de juegos que queremos que por lo menos una vez al año recordemos cómo nuestros mayores, con nuestros antepasados, pues pasaban el tiempo y utilizaban, digamos, esos sistemas lúdicos pues para hacer sociedad. Es decir, que no, muchas veces los bolos, que es lo más conocido, los bolos no es ni más ni menos muchas veces que un pretexto para juntarse la gente y echar un rato de charla, ¿no? Y esa función que han hecho los juegos y deportes tradicionales, pues se está perdiendo y forma parte de nuestra cultura. Y creo que se perderá, pero sí tenemos que hacerle un homenaje cada año para que, por ejemplo, los niños sepan que aparte de las tabletas y de las pantallas, en la calle se puede jugar. Eso ya lo saben los niños del Vadillo porque, bueno, cuando llegan, ven que están todas las casas abiertas y pueden ir a la casa de vecina a ver si está su amiguito o su amiguita y eso no lo pueden hacer en los pueblos de donde vienen o las ciudades de donde vienen, ¿no? Pero aún así queremos ir más allá y saber que en la calle es donde realmente se convive con el resto de la gente. Estamos en una sociedad en que se vive de puertas para adentro. Nosotros queremos que el Vadillo siga como siempre, con las puertas abiertas, ¿no?
0: Claro, y por eso este año estáis apostando mucho por los juegos tradicionales, que todos los días tenéis juegos tradicionales. Si te parece bien, comenzamos con el viernes y nos vas comentando la programación que tenemos preparada.
1: Pues mira, hablando de los juegos tradicionales, hemos, digamos, mantenido cuatro siempre en el cartel, pero vamos a mantener mucho más. Primero empezamos esta... bueno, hay que decir que, si quieres, hacemos un repaso de la programación y habría que empezar por hoy. Claro. El jueves nos viene la programación, pero todos los vecinos sabemos que es la preferia, ¿no? O la prefiesta. Nosotros no es feria, son fiestas, son las prefiestas. ¿Y qué pasa en la prefiesta? Normalmente, bueno, pues ponemos y probamos el grifo de cerveza y los refrescos y los botellos y a ver si refrescan bien los...
0: Sí, si está en buenas condiciones.
1: Efectivamente. Y entonces se ponen precios populares para los vecinos y para todo el mundo que se quiera acercar. Pero bueno, no hay una actuación como tal, no hay verbena como tal, pero echamos un buen rato porque además es el sitio donde vamos todos y entonces pues nos saludamos mucho por la primera vez. Otros ya no hemos estado viendo estos días porque están llegando pues con cuentagotas, pero están llegando. Y entonces pues sirve un poco de punto de encuentro. Esta noche, incluso hasta con sorpresa, estamos barajando, igual que Radio Atalaya es la emisora amiga, tenemos también muchos amigos y estamos barajando porque un DJ de prestigio quiere tocar, o sea, quiere pinchar esta noche, y lo estamos moviendo todo para que eso pueda ser realidad, con lo cual podremos pasar un rato extraordinario, ¿no?
0: Oye, pues mira.
1: Y mañana ya descansamos por la mañana, porque realmente la fiesta,
0: oficialmente,
1: digamos,
0: claro,
1: comienza a las 16:30 con el torneo de petanca, con los juegos tradicionales, en memoria de Celedonio Nieto.
0: Sí.
1: Y bueno, hay que decir que es una petanca un poco rara porque las pistas no son al uso. Hay una pista que tiene incluso hasta pendiente, digamos, sería como petanca cross, pero le gusta mucho al aficionado. De hecho, hemos tenido en varias ocasiones campeones de Andalucía. En vista de que los vecinos siempre nos quedamos un poco con la miel en los labios, pues este año, además de los premios generales, porque vienen parejas de varios sitios. El año pasado vinieron parejas de Jodar, de Pallar de Becerro, de Brunscher. Entonces, como vienen parejas de todos los sitios, hemos puesto también premios para los locales. Claro. Entonces, porque ya os digo, participamos mucho en los locales, pero bueno, pues siempre nos quedamos con, después de ganar a lo mejor dos partidos, ya llegamos, nos cruzamos con una de las parejas estas potentes y caemos. Y luego, pues, al final de la jornada, y digamos, y para empezar el viernes, sería la verbena popular, tenemos la LAR Cover Band de Murcia, o Orquesta Tocadiscos, creo que también se llama, y el DJ Jesús García, ¿vale?
0: Estarán amenizando ya hasta alta hora de la madrugada.
1: La orquesta, digamos, la ponen, digamos, el ayuntamiento, y lo de hielo ponemos nosotros porque viene mucha gente joven, sobre todo, o sea, aparte de la gente del pueblo, que bueno, viven en otro sitio, pero que vienen, también es cierto que en el camping, todos los trabajadores del camping, todos los monitores, gente joven del camping, pues bueno, lo divulgan muy bien y lo que es la madrugada de la verbena del Vadillo es espectacular entre la gente joven y queremos que haya fiesta para todo el mundo, no solamente para la gente mayor que juega la petanca, sino también para la gente que aguanta hasta bien entrada la madrugada, ¿no?
0: Hay que diversificar para todos los públicos. El sábado 8 de agosto, ¿qué es lo que tenemos?
1: Pues empezamos con los chinos, con el juego de los chinos. El juego de los chinos es un juego tradicional, es muy popular, es un juego de taberna. hay mucha gente que dice juego de borracho, de acuerdo, pero si es que muchas veces el alcohol servía para hacer relaciones sociales y realmente yo no voy a hacer apología del alcohol, lógicamente, porque para jugar a los chinos y para estar a la verbena no hay que consumir alcohol, por supuesto. O sea que yo algunas veces, bueno, cuando estaba con el festival, prácticamente no probaba nada así de alcohol hasta que no terminaba todo. Claro, pero vamos, he aclarado eso de que en los chinos es un juego muy, muy bonito, un juego de castrar, digamos, la inercia mental del adversario, y es un juego muy chulo. Entonces yo invito a todo el mundo. Es el concurso local, pero como del Vadillo somos todos, o sea que cualquiera que se pueda acercar concursar. Uh-huh. Y tenemos...
0: Sería en el recinto ferial, ¿no?
1: En el recinto ferial, porque tenemos muchas veces, tenemos que jugar a voces, porque de fondo siempre tenemos, el sábado solemos tener una actuación de mediodía. Uh-huh. Este año va a estar Juan Manuel Merero, nos deleitará con, ya sabemos que es uno de los músicos que mejor anima la fiesta de aquí en la comarca.
0: Sí.
1: Y bueno, y tendremos, por ejemplo, los vecinos, tenemos una serie de actos también tradicionales, que es como, por ejemplo, compartir comida. Comemos allí en el recinto, uno lleva una cosa, otro llevan otra, y bueno, es una
0: convivencia.
1: Muy bien. La asociación también pone algo, en fin, entre todos, echamos una tarde magnífica. Para dar lugar al truque, que es otro de los juegos por excelencia. Fijaros, es una de las cosas que exportamos a Hispanoamérica y se juega, por ejemplo, en Argentina, Chile, se juega el truque.
0: Sí.
1: Y allí el truque es un, digamos, un juego mayor. Es un juego de cartas, pero donde entra mucho la psicología también. Y además de entrar la psicología, no es un simple juego de azar, sino que también consiste un poco de llevarte al contrario a tu forma de pensar, en fin. Y engañarlo si puede y eso, y bueno, es un juego espectacular que hay que mantener por todos los medios. En algunas regiones, como por ejemplo en la Comunidad Valenciana, el truque o el truque de Castilla-La Mancha,
0: sí.
1: Y es cierto, también está casi desapareciendo, con lo cual estas manifestaciones lúdico-culturales pues tenemos que protegerlas. Muy buenos premios en el truque, como siempre. Y para los peques, mientras que los mayores juegan al truque, para los peques tenemos hinchable y fiesta de la espuma. Anima Ocio, que es una empresa de Tomé, de Santo Tomé,
0: sí.
1: Es la encargada este año de que los niños se lo pasen como... Bueno, hay que decir que el Vadillo... Durante todo el año se ven muy pocos niños, algunos se ven, pero algunos llevan a ver a los abuelos, pero el sábado por la tarde aquello se llena de niños y es una maravilla ver un pueblo y recordar pues que eso que fue un
0: que estaba vivo antiguamente.
1: Un día fue un pueblo lleno de niños.
0: Y ya de ahí pasaríamos a la noche, ¿no?
1: Sí, pasaríamos la noche con la verbena popular, amenizada por la comunidad vinilo, y aquí sí hay un cambio respecto, si alguien ha cogido el programa, teníamos anunciado a Antonio Díaz finalmente no viene y va Ángel Moreno DJ, que es un también un DJ muy bueno, me imagino que lo conocerán los oyentes y que sabe amenizar también la fiesta. Bien, al principio yo sé que todavía quedamos algunos mayores, nos ponen un poco de una música también de los años 80 y eso un poco más...
0: ¿Retro?
1: Y enseguida sí, un poco retro. Lo de retro, yo me niego a utilizar esa palabra, pero bueno, en fin, un poquito más clásica, ¿vale?
0: De otra época.
1: Y luego ya, pues, cuando nos vamos a acostarnos los que ya tenemos una edad, pues, y se queda la gente más joven, pues entonces le da caña a la gente joven con lo que la gente joven oye, escucha decir muy, está muy bien.
0: Uh-huh.
1: Y el domingo, pues, es el único día que algunos tenemos que madrugar, no todos.
0: Te tienen que acostar pronto el sábado.
1: Pero yo que me encargo de eso junto con otro de los vocales, aparte de que nos ayuda la gente del club de bolo de Cazorla, de aquí quiero agradecerle siempre a Dani, a Javi, tanto Javi Navarro como Javi Ajea, que siempre se prestan y nos echan una mano en la organización, porque entienden que vamos bastante perjudicados. la gente está allí desde las 8 de la mañana, nosotros se supone que empieza a las 9 y si algunas veces llegamos a las 9 menos 5, porque es que no
0: y tiene
1: podemos
0: que llegar
1: empezar, ¿no?
0: alguien allí más fresco.
1: Claro, y entonces ellos son los que se encargan de un poco de apuntar a la gente y tal. Y desde la asociación de vecinos estamos muy agradecidos al Club de Bolos Serranos de Cazorla porque nos echa un cable bastante importante. Y a mediodía es el concurso general de chino. Ponen las 15 horas. ¿Por qué las 15 horas? Pues porque somos los propios, la gente de los bolos es los que no nos bajamos a entregar los premios de los bolos y a jugar los chinos. Entonces echamos también una sobremesa del domingo increíble también allí en la zona.
0: Y ya va todo hilado de los chinos, digo, ya todo va ambientado y hilado a por la tarde que se realiza el tradicional desfile de carrozas, ¿no?
1: Sí, hay gente, hay vecinos, sobre todo pensando en los niños que llevan su disfraz y tal, pero como es tradicional también en Vadillo, con cuatro ramillas, con cuatro cosas, la gente también se disfraza. Y cogen ropa del abuelo que estaba por allí tirada y se la pone. Y la imaginación es lo que cuenta en un rato que los que mejor se lo pasan son los del desfile, lógicamente. Pero bueno, es un tema de mucho colorido y para que eso, los disfraces no queden... al final, impolutos, pues tenemos la fiesta de los colores para que se lleven una marca de haber estado en la fiesta. Eso sería justo después del desfile de carrozas y una vez que termina el desfile, los propios participantes en el desfile son los que más participan en la fiesta de colores.
0: Además que la fiesta de los colores es una fiesta que suele gustar bastante al público porque es animada también con música y vienes tú ya de hacer tu recorrido y ese desfile y vienes totalmente animado y bueno, es una locura ya esa fiesta. Bueno, y ya no iríamos a media tarde noche.
1: A otra parte de la cultura que no queremos nunca que se pierda. Nosotros todos los años tenemos actuaciones de grupos folclóricos y siempre procuramos que sean mínimo dos.
0: Sí.
1: Un año hemos tenido uno nada más, pero la mayoría hemos tenido dos. Hay una que digamos que es casi del pueblo, que es el grupo Viola Cazorlense, porque es María Muñoz, que digamos está muy vinculada al pueblo, la coreógrafa y la profesora de ese grupo, que es el grupo Viola Cazorlense, que también está vinculado a la Asociación de Mujeres Damas de aquí de Cazorla.
0: Sí.
1: Pero anteriormente va a tocar un grupo folclórico que también tiene muchísima gente de la sierra, desde gente de la Nava San Pedro a Arroyo Frío Cotorrío, que es el grupo folclórico Las Serranillas.
0: Sí,
1: de Arroyo Frío, que lo hacen también espectacular. Bueno, pues eso sería desde las 10:30, o sea, desde las 9:30 hasta las 10:30 aproximadamente, 10:30, 11.
0: Sí.
1: Y ahí ya tenemos el fin de fiesta, y como suele ser tradicional, desde hace muchos años, desde que Miguel Ángel Hortelano, nuestro alcalde eterno, que nos dejó demasiado pronto, estaba de alcalde pedáneo. Prácticamente la fiesta casi la mayoría del año la ha cerrado Leo Rubio. Leo Rubio arrastra, digamos, a mucha gente de distintas edades, ¿no? Pero predomina a la gente más mayor. Y una prueba de que nosotros queremos que las fiestas sean para todos, ¿no? Y Leo Rubio siempre, bueno, pues atrae mucha gente de toda la comarca y de fuera de la comarca, va gente de la Sierra de Segura, va la gente de la Sierra de las Villas,
0: sí.
1: Mucha gente a verlo, y aparte de la gente del pueblo, lo pasamos un rato francamente bueno con él, él ya nos conoce, tenemos nuestro club de fan entre particular, o sea, porque tenemos dentro del Vadío gente que es muy, muy fan de Leo Rubio.
0: Sí.
1: Y en eso no podemos cambiar. Y luego, pues claro, la gente joven quiere más. Y cuando se va Leo Rubio, y mientras que está desconectando los cables, pues empieza a actuar otro DJ, que es Luis Campos, que también de aquí le quiero mandar un abrazo, porque nos regala siempre su actuación. Nosotros otras actuaciones las pagamos con la Asociación de Vecinos, pero Luis Campos prácticamente solamente cubre gastos y es un chaval que nosotros apreciamos muchísimo en Vadillo y que, bueno, pues que es nadie mejor que él para cerrar una fiesta que son para nosotros
0: Familiares de acogimiento, de
1: y
0: reencuentro con los amigos.
1: el fin de semana más especial del año para los vecinos de Vadillo.
0: Bueno, pues muchísimas gracias por atendernos aquí en Radio Atalaya y esperamos que se desarrollen estas festividades, bueno, pues lo mejor posible, con mucha diversión y participación por parte de los vecinos y todos los pueblos de alrededor.
1: Bueno, ya sabes que tú eres también vecina, ¿no?
0: Yo sí, yo también.
1: Aparte de Leivera, tú
0: Me crié
1: has
0: en la
1: pasado
0: sierra.
1: mucho verano en la Fuente del Oso, que la Fuente del Oso pues se considera también Vadillo. Así que tanto, y aparte de que tu abuelo y tu padre han vivido muchísimos años
0: En
1: en Vadillo,
0: Vadillo.
1: y vosotros sois siempre de Vadillo. Para ser de Vadillo no hace falta ni nacer ni vivir en Vadillo, simplemente es un sentimiento. Así que yo sé que tú eres. No tenemos esto
0: No he tenido
1: gentilicio.
0: mi vivienda ahí, pero yo bajaba todas las tardes a Vadillo.
1: Bueno, yo todos los años te veo allí en la fiesta, espero que este año te podamos seguir
0: Que me
1: viendo.
0: pueda escapar también.
1: Y digo que en el Vadillo no tengo claro que tengamos gentilicio, ¿seríamos vadideños o cómo?
0: Pues no, no lo tengo yo tampoco. Si tenéis gentilicio, habría que investigarlo y ya para la próxima lo diríamos.
1: Bueno, pues hay una un grupo por ahí en Facebook. Bueno, decir que nosotros estamos anunciándolo todo a través de Instagram.
0: Sí.
1: Pero también hay un grupo de Facebook que se llama Soy de Vadillo, Vadillo Castrín, y que también pues lo pueden visitar las personas y
0: Ya estaré informado.
1: a través de también de no, de nuestro de nuestra página de Instagram, pues también se pueden descargar en PDF el programa de este año. Así que nada, muchas gracias Radio Atalaya por ser la emisora amiga, por la verdad este año, bueno, este año todos los años habéis estado fantásticos y nada más que agradeceros pues vuestro trabajo y vuestra labor en lo que es la promoción también de la cultura popular. Que tanto nos hace falta de sentirnos orgullosos de donde somos y porque estamos viviendo, vivimos o somos de una tierra que es sencillamente maravillosa.
0: Sí, seguiremos con ello, promocionándola. Muchísimas gracias y a disfrutar de este fin de semana.
1: Venga, igualmente os animo a todos a que vayáis al Vadillo.
0: Hasta otra.
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0: Saludos, bienvenidas, bienvenidos a la Onda Local de Andalucía. Son las 12 noticias. Juan Manuel Moreno pide mucha precaución ante los incendios. El presidente de la Junta de Andalucía ha apelado a la máxima prudencia y ha pedido mucha precaución a la ciudadanía tras un julio que ha calificado como terrible en esta materia. Apunta en su cuenta oficial de X que cada día hay una media de 15 conatos de incendios forestales en Andalucía, ante lo que solicita prevención, cautela y algo que también es muy importante, dice, la colaboración de todos. Junto a la publicación, Moreno ha subido un vídeo en el que ha destacado el trabajo de los efectivos de la Agencia de Emergencias de Andalucía y de los cuerpos y fuerzas de seguridad del Estado. Izquierda Unida pide a Juan Manuel Moreno que asuma su responsabilidad con el reparto de menores migrantes. Lo ha dicho así el coordinador general de Izquierda Unida en Andalucía, Tony Valero. Ha reclamado al presidente del Gobierno andaluz que cumpla la ley y que asuma su responsabilidad en cuanto al reparto de menores migrantes procedentes de Ceuta y propuesto por el Gobierno central, tras asegurar el vicepresidente segundo y consejero de Turismo, Desregulación, Justicia y Administración Local, Manuel Gavira, que se iban a oponer a este reparto. Tony Valero.
1: Y aquí hay una pregunta que Moreno Bonilla tiene que responder. ¿Qué va a hacer? ¿A quién obedece ahora? Porque ya sabíamos que demasiadas veces no respondía a los intereses del pueblo andaluz. Pero es que ahora da la impresión de que quien decide la posición del Partido Popular Andaluz es directamente Abascal. Es una contradicción enorme. Se llenan la boca hablando de unidad de España y de sentido de Estado. Pero cuando llega la hora de la verdad, no quieren solidaridad entre territorios. Cuando Ceuta necesita que el resto de comunidades compartan una responsabilidad común, miran para otro lado.
0: Valero ha criticado el uso del dolor y la vulnerabilidad de los menores para confrontar con el Gobierno central. Lo que exigen desde Izquierda Unida, dicen, es muy sencillo: que se cumpla la ley, que cada administración asuma su responsabilidad y que se respeten los derechos humanos y el interés superior de esos menores. Y por cierto, la población andaluza bate récord con 8,7 millones de habitantes en el segundo trimestre. En total, en Andalucía viven 8.778.000 personas. Son 8.681 habitantes más respecto al trimestre anterior y gracias al aumento de los nacidos en el extranjero, que suman 1.250.164. Así lo refleja la estadística continua de población que ha publicado hoy el Instituto Nacional de Estadística. Esta refleja que los nacidos en España bajaron en 382 personas. Por provincias, la población creció en 6 de las 8, siendo Córdoba y Huelva las que vieron reducida su ciudadanía. Por contra, donde más creció el aumento, el número de habitantes fue en Sevilla, con casi 2.800 habitantes más, seguida de Almería, Málaga, Granada, Jaén y Cádiz. El Gobierno aconseja no saturar zonas frágiles y no dejar residuos en aquellas en las que se vea el eclipse del 12 de agosto. El organismo está reforzando la difusión de recomendaciones para el cuidado del entorno natural. Ante la previsión de que multitud de personas se desplacen a este tipo de espacios para observar el fenómeno, Transición Ecológica recalca que está prohibido encender fuego y recomienda no aparcar sobre vegetación seca, mantener accesos libres para emergencias, consultar diariamente el nivel de riesgo de incendios, evitar saturar las zonas frágiles, así como perturbaciones en la fauna local y no invadir fincas o terrenos agrícolas. Y en el exterior, Marruecos procesa 86 personas tras el cruce masivo de migrantes hacia Ceuta. Están acusadas de organizar, facilitar e incentivar los cruces masivos de miles de migrantes en situación irregular hacia las ciudades autónomas de Ceuta y Melilla, que tuvo hace una semana su pico más grave. Entre los encausados figuran decenas de adultos y al menos 7 menores de edad. Los cargos presentados por el Ministerio Público incluyen organización y facilitación de salidas clandestinas del país, transporte no autorizado de pasajeros o permanencia ilegal. A la una volvemos con más noticias. En la segunda edición de Esta Oeste siguen informadas e informados en su emisora municipal o comunitaria y en nuestra web.

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Llevo ya un tiempo preguntándome si doy lo que puedo o doy menos. Siempre pensé que podría hacer mil cosas que aún no he hecho. Hoy creo que tiendo a dejarme a mí mismo para luego, para cumplir primero siempre con ellos. No es que les culpe, yo tengo un compromiso y lo acepto. Es solo que me da miedo olvidar que debo encontrar mis momentos, tener un rato para permitirme ser el centro. Y en vez de hacer lo que debo, hacer lo que quiero. No es egoísmo, es salud, solo es eso. El mismo peso a veces pesa más y a veces pesa menos. Si sé que estoy cargando con lo máximo que puedo, ya está. No tengo que exigirme más, a ver si aprendo que soy una persona, que no soy un sueldo, que no es sensato esperar que salga todo perfecto, que no está bien tratarme a mí peor que trato al resto y que me debo a mí mismo amor y respeto. No es egoísmo, y si lo ven así, pues nada, lo siento, pero es que lo que no se cuida se suele acabar rompiendo, y no, que digan lo que quieran, pero roto no.

Es muy curioso, pero me he dado cuenta de algo. No siempre me hacen feliz las cosas que he deseado. Quiero alcanzar un hito y lo tengo muy claro, pero luego llega y no era para tanto. No sé ni desear correctamente, así que es raro, pero no descarto que con algún fracaso haya acabado ganando. Quiero simplificarlo, pero es complicado. Por eso a veces necesito espacio. Cuido de los demás porque me importan y lo hago encantado, pero dejadme mis ratos de ser a mí a quien estoy cuidando, porque también me canso y no es justo que veas desinterés por mi lado donde solo hay cansancio. Hago lo que puedo, llego a lo que llego y no es sano que me exija tanto. Duelen los enfados y las malas caras cuando fallo en algo, pero duele más cuando no te valoran que lo has intentado y lo estoy intentando. Perdón si no alcanzo, pero ¿por qué han pensado que lo haría bien todo el rato? Supongo que es mi culpa, ¿no? No sé.

0: es egoísmo.
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Bueno, nos vamos con las ofertas de empleo de Andalucía Oriental para la provincia de Jaén. Tenemos poquitas ofertas de empleo, pero vamos con ellas. En la ciudad de Jaén ha salido una vacante de ayudante de recepcionista. En la ciudad de Jaén también han salido tres vacantes de monitor residencial. Y en la ciudad de Jaén ha salido una vacante de fontanero. Y nos vamos a Andújar, donde han salido 10 vacantes de carnicero o carnicera. Y hasta aquí estas ofertas de empleo de Andalucía Oriental para la provincia de Jaén hoy jueves 6 de agosto. Más información también a través del Servicio Andaluz de Empleo.

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0: actividades que tenemos en nuestro municipio de La Iruela. El cine de verano en Arroyo Frío del 7 al 13 de agosto en el patio del Colegio José García Lainé a las 10 de la noche. Veremos películas como Padre no hay más que uno, temporada 5, Cumbre Borrascosa, Avatar, Fuego y Ceniza, Zootrópolis 2, Torrente Presidente, Los Domingos, Super Mario Bros. Y la película. Tercer circuito de carreras por montaña de La Iruela. Con tres carreras en Arroyo Frío, 14 kilómetros el 9 de agosto, Burunchel, 9,5 kilómetros el 16 de agosto y la Villa de La Iruela al 14 kilómetros el 23 de agosto. Concurso fotográfico Mi Foto del Verano 2026. Este año, pues con una novedad, con la con el premio del público, una foto, la más votada a través de redes sociales, y se pueden entregar hasta el 22 de agosto en lairuela@puntosvuela.es o aldeadigitales.ave@gmail.com. Para el 7 de agosto, Noches de Luz en los Castillos de Jaén. Viene el Circo Sicario. Se realizará en el Castillo de La Iruela. Y creo que es a las 9. Bueno, yo voy a decir a las 9 de la noche. Si es un poquito más tarde, pues ya hemos llegado antes. Tenemos las festividades de Arroyo Frío con esa preferia el domingo 9 de agosto con la Arroyo Frío Trail, miércoles 12 de agosto campeonato de fútbol 5, jueves 13 de agosto deslizador gigante y fiesta de los colores. El viernes 14 de agosto concurso de barro de dardos de chinos de alpargatas. Y por la noche, Orquesta Platino y DJ Jesús García. El sábado 15 de agosto, Santa Misa y Procesión. Presentación del libro La Hija de Lópulo. Jornada de convivencia, pasacalles infantil, circo animado. Y por la noche, Orquesta Atrium y DJ Michael. El domingo 16 de agosto, hinchables acuáticos y fiesta La Espuma, concurso de truque de futbolín, de actuación de jotas y fandangos de La Iruela, junto con el grupo folclórico Las Serranillas de Arroyo Frío. Y cierra estas fiestas la actuación del Peseta. Y hasta aquí todas las novedades de nuestro municipio de La Iruela.
1: Otros signos de interrogación. Si mi respuesta siempre ha sido tú.
0: Bueno, pues nosotros ya nos vamos a despedir desde La Iruela. Y mañana más aquí en Radio Atalaya. Nos despedimos de todos ustedes. Disfruten de la tarde. Y pues eso, mañana más aquí en Radio Atalaya. En 5 minutitos con la onda local de Andalucía. Que disfruten de la tarde.

0: Saludos, ¿qué tal? Buenas tardes, bienvenidas, bienvenidos a la Onda Local de Andalucía, segunda edición de Este a Oeste, en este jueves 6 de agosto. Juan Manuel Moreno pide mucha precaución tras un julio terrible en incendios. En un vídeo en su cuenta de la red social X, el presidente de la Junta de Andalucía ha recordado que cada día hay una media de 15 conatos de incendios forestales en nuestra comunidad. Por ello, pide a los ciudadanos que eviten prácticas de riesgo cuando realicen actividades este verano en bosques o montes.
1: Este verano estamos en una situación de riesgo excepcional. Existen más probabilidades de incendio y de que estos tengan una evolución y una virulencia pocas veces conocida en nuestra tierra. Lo hemos visto en un mes de julio que ha sido terrible. Por eso os pido mucha precaución. Cuando visitemos este verano el monte o hagamos actividades en nuestros bosques, debemos evitar prácticas de riesgo. Un cristal, una colilla, una barbacoa. Cualquier descuido puede tener consecuencias terribles.
0: Moreno ha aprovechado para destacar el trabajo de los efectivos de la Agencia de Emergencias de Andalucía y de los cuerpos y fuerzas de seguridad del Estado, añadiendo que Andalucía cuenta con uno de los mejores dispositivos contra incendios que hay en toda Europa. Es, dice, de las pocas comunidades que invierte más en prevención que en extinción, situando el presupuesto destinado en récord histórico. Pues es el apunte que destacamos este jueves en portada. Vamos ahora con más asuntos del día en titulares.

0: Ana Redondo pide una reunión urgente a Juan Manuel Moreno y una rectificación tras ceder a Vox competencias en violencia machista. Izquierda Unida pide a la Junta que asuma su responsabilidad con el reparto de menores migrantes de Ceuta. Amama Sevilla lamenta el archivo de las denuncias por los fallos en los cribados y mantiene las reclamaciones patrimoniales. La Asamblea Antinuclear de Córdoba se concentra para señalar los riesgos de la energía nuclear. Conocemos el estado actual de nuestras carreteras. Daniel González, DGT, buenas tardes.
1: ¿Qué tal? Muy buenas tardes. A esta hora varios accidentes están complicando la circulación en Sevilla en la AP4, uno a la altura de los Palacios y Villafranca en sentido a la capital hispalense, con hasta 3 kilómetros de retenciones, y otro en las Cabezas de San Juan ya sentido sur, sentido Jerez, hasta 5 kilómetros de retenciones en este punto. Otro alcance está dificultando en Málaga la A7 en los entornos de Los Monteros en sentido ya a Marbella. Tráfico lento en esa entrada a Marbella por la A7 en San Pedro Alcántara y en Fuengirola dirección a la capital malacitana, también en esta A7 en Torrox sentido Motril, y ya en Cádiz la entrada por la A4 en San Fernando y también A7 en Sotogrande y Guadacorte, todo ello en dirección a Algeciras. Encontrarán circulación lenta en Granada en su salida por la 92 en Lachar y en Almería en la A7 en los entornos de Viatos en ambos sentidos.
0: Gracias, Daniel. Conocemos también las previsiones del tiempo. Agencia Estatal de Meteorología, Jordi Uríos, buenas tardes.
2: Buenas tardes. Hoy en Andalucía, temperaturas en descenso en la vertiente mediterránea y en ascenso en el resto, especialmente en la mitad oriental y puntos del interior. Hoy se esperan máximas de 39 grados en Córdoba, 38 en Jaén y Sevilla, 37 en Granada, 36 en Huelva, 31 en Málaga, 30 en Almería y 28 en Cádiz. En cuanto al cielo, estabilidad con pocas nubes y cielos despejados, a excepción de las sierras de Almería, Granada y al este de Jaén, donde no se descartan tormentas ocasionales por la tarde que podrían ser localmente fuertes e ir acompañadas de granizo menudo. Este fenómeno podría darse también mañana, día en el que las temperaturas permanecerán sin cambios o en ligero ascenso. Peligro importante por calor en la campiña cordobesa y en Jaén, en zonas del Valle del Guadalquivir y Sierra Morena, por valores que pueden alcanzar o superar los 40 grados. Las mínimas permanecerán por encima de los 20 en las 8 capitales. Es una información de AEMET.
0: Gracias, Jordi. Pausa y enseguida continuamos con la actualidad del día.
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0: Ana Redondo pide una reunión urgente a Juan Manuel Moreno y una rectificación tras ceder a Vox competencias en violencia machista. La ministra de Igualdad ha remitido este jueves una carta al presidente de la Junta en la que le ha trasladado la profunda preocupación de su departamento ante esta situación y considera que se trata de una decisión de enorme trascendencia institucional y política, al poner en cuestión, dice, el compromiso que Andalucía ha mantenido mantenido durante años con el Pacto de Estado contra la Violencia de Género y con el Consenso Democrático. El documento también se ha remitido a la consejera de Servicios Sociales, Familias e Igualdad, Loles López, y a la directora del Instituto Andaluz de la Mujer, Rosalía de los Ángeles Espinosa, y cuestiona la cesión de estas políticas a una formación que, explican, ha negado reiteradamente la existencia de la violencia machista. Y al hilo, el PSOE andaluz solicita la comparecencia urgente del vicepresidente de Vox, Manuel Gavira, para que informe en el Parlamento sobre

0: reacción absolutamente de preocupación, sobre todo de indignación, que el Partido Popular, conociendo la posición de Vox en materia de violencia de género, ponga un solo dispositivo en manos de esta formación política.
1: A su juicio, esto dice es gravísimo, ya que se ha mostrado convencida de que van a ser disuasorios en ese tipo de denuncias y que van a minimizar los daños que se ocasionan por la violencia machista.
0: Esto es gravísimo porque estoy convencida de que van a ser disuasorios en ese tipo de denuncias, que van a minimizar los daños que se ocasionan por la violencia de género, puesto que la niegan en sí misma. Y esto es un problema que desde luego va contra el pacto por la violencia de género que suscribió el Partido Popular en el Congreso de los Diputados, no Vox, como ustedes bien conocen, y por tanto pone en riesgo ese propio pacto.
1: Mientras, la Junta de Andalucía cree que nubarrones judiciales se acercan a María Jesús Montero. Son palabras de la vicepresidenta tercera y consejera de Economía, Hacienda y Fondos Europeos, Carolina España, quien ha dicho que esto lleva a la secretaria general del PSOE andaluz a estar en el ruido permanente. España ha insistido en que defender al presidente del gobierno, Pedro Sánchez, es, dice, incompatible con defender a Andalucía, y así lo expresaron los andaluces en las últimas elecciones autonómicas.
2: El Partido Socialista en Andalucía ha tenido el peor resultado de la historia de Andalucía. El peor resultado de la historia de Andalucía. Por algo será, ¿no? Y luego la señora Montero, pues la han nombrado senadora. Parece que hay nubarrones judiciales que se le acercan. Y bueno, yo creo que ella siempre pues ha estado con un pie aquí y otro allí, ¿no?
1: Por su parte, Izquierda Unida pide a Juan Manuel Moreno que asuma su responsabilidad con el reparto de menores migrantes de Ceuta. Lo ha dicho así Tony Valero, coordinador general de Izquierda Unida en Andalucía. Ha reclamado el presidente de la Junta que cumpla, dice, la ley y asuma su responsabilidad en cuanto al reparto de menores migrantes procedentes de Ceuta, propuesto por el Gobierno central tras asegurar el vicepresidente segundo, Manuel Gavira, que se iban a oponer a este reparto. Tony Valero.
3: Y aquí hay una pregunta que Moreno Bonilla tiene que responder. ¿Qué va a hacer? ¿A quién obedece ahora? Porque ya sabíamos que demasiadas veces no respondía a los intereses del pueblo andaluz. Pero es que ahora da la impresión de que quien decide la posición del Partido Popular Andaluz es directamente Abascal. Es una contradicción enorme. Se llenan la boca hablando de unidad de España y de sentido de Estado. Pero cuando llega la hora de la verdad, no quieren solidaridad entre territorios. Cuando Ceuta necesita que el resto de comunidades compartan una responsabilidad común, miran para otro lado.
1: Valero ha criticado el uso del dolor y la vulnerabilidad, dice, de los menores para confrontar con el gobierno. Lo que exigen desde Izquierda Unida, aseguran, es muy sencillo: que se cumpla la ley, que cada administración asuma su responsabilidad y que se respeten los derechos humanos y el interés superior de esos menores. Amama Sevilla lamenta el archivo de las denuncias por los fallos en los cribados y mantiene las reclamaciones patrimoniales. Así lo ha indicado en la onda local de Andalucía la presidenta de la asociación, Ángela Claverol, quien dice haber recibido con tristeza el archivo de las últimas denuncias penales por los fallos en los cribados del cáncer de mama en Andalucía. Claverol sostiene que la falta de acceso a los datos ha impedido esclarecer las responsabilidades. A su juicio, no se trata de una mala gestión, sino de una negligencia que ha costado vidas. De hecho, asegura que más de 360 mujeres padecen un cáncer de mama avanzado y apunta directamente al consejero de Presidencia, Sanidad y Emergencias, Antonio Sanz.
4: Porque para nosotras esto no es una mala gestión, esto es una negligencia que ha costado vidas y que hay 360 y tantas mujeres con cáncer de mama avanzado. Con lo cual, nos parece patético el uso torticero que hace Antonio Sanz de esta noticia. Como a ellos no les han imputado, pues nada, no pasa nada. Nos olvidamos de las mujeres que ellos le han ocasionado un cáncer. Nos olvidamos de las mujeres, de la familia, de las mujeres fallecidas. Y a otra cosa, mariposa, es patético.
1: Según los datos que maneja la asociación, al menos 7 mujeres afectadas han fallecido. La presidenta de Amama Sevilla recuerda que las reclamaciones patrimoniales continúan adelante y que las afectadas acudirán a los tribunales. Lamenta que muchas mujeres enfermas tengan que afrontar un importante coste económico para mantener esos procedimientos judiciales con gastos de abogados, peritos y procuradores.
4: Las reclamaciones patrimoniales no las puede archivar nadie, siguen adelante. Y las mujeres irán a juicio y las aboca a ir a juicio si no han tenido la decencia política ni moral de contestar a las

0: reclamaciones patrimoniales. Como bien dijo Antonio Sanz, palabras de él, que vayan a juicio total, como todo el mundo tiene derecho. Claro, como se trata de dinero, dinero que tienen que pagar ellos de los bolsillos de todos los andaluces en esas reclamaciones patrimoniales que serán millonarias, pues les da igual.
1: Y un último apunte, la Asamblea Antinuclear de Córdoba se concentra para señalar los riesgos de la energía nuclear. Y es que hoy, 6 de agosto, se conmemora el aniversario del bombardeo atómico de Hiroshima en Japón por parte del ejército estadounidense, que 3 días después volvió a repetir sobre la también ciudad japonesa de Nagasaki en el marco de la Segunda Guerra Mundial. Por eso exigen desde la Asamblea al gobierno central que no ceda a las presiones del lobby eléctrico y que cumpla los compromisos del plan de cierre progresivo de las centrales nucleares. Guillermo Contreras es integrante de la Asamblea Antinuclear de Córdoba.
2: Estamos peleando para que la central nuclear de Almará se cierre en el 2027, como estaba previsto, que no se prorrogue la vida útil de esta central, ni de esta ni de ninguna. Hay un calendario de cierre y el gobierno debe tenerse a ese calendario firmado hace ya unos años y no prorrogar en absoluto la vida útil de las centrales nucleares. Entre otras cosas porque el que la energía nuclear esté presente en el sistema eléctrico español impide que entren otras energías, las energías renovables.
1: 1:14 del mediodía, hacemos de nuevo una pausa y enseguida repasamos la información local y provincial.
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1: Abrimos la crónica local en Jaén. Alcalá la Real retira más de 40 árboles dañados por el temporal en La Mota y planifica su reforestación. Rubén Montañés, en Radio Alcalá.
11: El Ayuntamiento de Alcalá la Real ha puesto en marcha las labores de recuperación del pinar de la zona de los arrabales de la Fortaleza de La Mota para retirar árboles que quedaron dañados por el tren de borrasca registrado en los meses de enero y febrero. Y es que las intensas precipitaciones de principios de año dejaron un terreno completamente saturado de agua. Ese factor, sumado a las fuertes rachas de viento, en algunos días provocó el arranque de numerosos árboles debido a la escasa profundidad del suelo, lo que limita el desarrollo de las raíces y reduce la capacidad de sujeción de estos pinos carrascos. La orografía de la ladera además agravó los efectos del temporal porque, cayendo grandes ejemplares, eso generó un efecto dominó que terminó dañando árboles que eran cercanos. Y la actuación finalmente ha abarcado a 42 árboles, porque no solamente han incluido esos árboles caídos, sino también los que estaban parcialmente arrancados con grave riego de desplome o los que presentaban daño importante en el ramaje y ya estaban secos. Desde el ayuntamiento explicaban que los trabajos no se pudieron ejecutar con anterioridad por la complejidad técnica del terreno, que presenta unas pendientes de hasta el 45%, y esa circunstancia impedía el acceso de maquinaria convencional. Han tenido que hacer uso de maquinaria forestal especializada y ha sido ahora en el momento en el que se ha podido ejecutar. Y cuando concluyan las tareas de limpieza y la zona sea segura, empezará la fase de reforestación, con sustituciones progresivas del pino carrasco por especies más adaptadas al entorno y al clima local, que presenten menor vulnerabilidad frente al fuego y aporten mayor diversidad paisajística y cromática. Unas plantaciones que seguramente se harán cuando las condiciones sean idóneas para asegurar el arraigo. Es todo. Saludos desde la provincia de Jaén.
1: Gracias, compañero. Así alcanzamos la 1:17 del mediodía. Hacemos breve pausa y continuamos.
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1: La La presencia de la alga asiática invasora vuelve a marcar el verano en las playas de Tarifa. La acumulación de toneladas de esta biomasa está generando importantes problemas ambientales, económicos y turísticos, además de un elevado coste para las arcas municipales. Desde el ayuntamiento reclaman al gobierno central una respuesta urgente y defienden que estos residuos puedan valorizarse para convertir un problema en una oportunidad, ya sea para la producción de biogás, fertilizantes u otros usos sostenibles. Pues para conocer cómo está afectando esta situación al municipio y qué soluciones plantean las administraciones locales, hablamos en estos minutos con Nacho Trujillo, delegado de playas del Ayuntamiento de Tarifa. Nacho, ¿qué tal? Buenas tardes, bienvenido a la Onda Local de Andalucía.
12: Hola, buenas tardes. Muchas gracias por la invitación.
1: Gracias, Nacho, por acompañarnos. Bueno, ¿cómo está siendo este verano en las playas de Tarifa? ¿La llegada del alga está siendo similar a la de años anteriores o ha empeorado esa situación? Cuéntanos.
12: Como todos bien sabemos, es algo que es incontrolable, porque según las mareas, según los fondos marinos, entonces no hay unas estadísticas que te digan cuándo salen, cuándo no salen o cuándo dejan de salir. Pero sí es verdad que este año tenemos varios puntos que el año pasado y en años anteriores no teníamos esa acumulación tan masiva, y este año sí está ocurriendo, como puede ser en la playa de Bolonia, en la zona del Anclón o en la zona de la zona recreativa de Los Pinos, donde se sitúa Artevida, famosa Artevida. Allí ya hemos tenido que hacer varias actuaciones y, bueno, lamentablemente el sábado tuvimos que hacer una actuación porque es una playa bastante pequeña donde hay muchos usuarios, tanto veraneantes como los que utilizan los nativos de aquí, que utilizan la zona recreativa. Y bueno, y el sábado por la mañana estaba igual que por la mañana del sábado. El domingo amaneció, bueno, que todo el trabajo y todo el esfuerzo y todo el incremento monetario que hemos hecho, pues vale, para tirarlo.
1: El ayuntamiento, como decíamos, Nacho, insiste en que el gobierno permita, ¿no?, esa valorización del alga. ¿Qué supondría para Tarifa poder aprovechar todas esas toneladas?
12: Pues mira, te hago un resumen un poco. En el 2025, ante esta problemática, cuando prácticamente el municipio de Tarifa era el más afectado, aunque sigue siendo más afectado, pero ya hay otros municipios que están viéndose afectados. Y pudimos lograr hacer un congreso donde estuvieran todas las partes, tanto biólogos como la Junta de Andalucía, como el MITECO del Ministerio de Transición Ecológica del Gobierno Central, la propia Administración Local, algunos ayuntamientos y la Diputación Provincial de Cádiz. Fue un congreso muy fructuoso donde cada administración sabía lo que tenía que hacer. En este caso, el MITECO le pidió a la Junta de Andalucía, bueno, a todas las comunidades autónomas, pero en este caso la Junta de Andalucía, le pidió que para iniciar ello la valorización del alga tenía que hacer el plan de la biomasa. Eso fue en marzo. En septiembre la Junta de Andalucía ya tenía redactado y aprobado el plan de la biomasa en Andalucía, un paso muy importante. Ha pasado el tiempo y hasta aquí no tenemos ningún tipo de noticia. Esperemos que ahora que ya se está trasladando a otros municipios, como el caso de Rota, Estepona, la costa de Málaga, bueno, como bien sabéis, ya el alga está en todas las costas de España. Entonces pensamos que esto es una catástrofe medioambiental donde hay que tomar soluciones ya. No se puede dejar a cargo de los pequeños municipios como Tarifa o grandes. Pero bueno, uh-huh. En este caso el municipio de Tarifa no podemos soportar esta carga, porque para nosotros es un sinvivir en pleno verano, con 40 kilómetros de playa, con la afluencia turística que tenemos, con la afluencia de los propios paisanos nuestros, tarifeños y tarifeñas. No podemos acudir a todos sitios. Tenemos la contratación de maquinaria pesada y tal, pero bueno, son unas horas donde las mareas influyen, donde influye ya la afluencia de público, en fin, que por un lado quitamos, pero por otro estamos perjudicando o estamos teniendo reclamaciones, y bueno, esto ya es algo insostenible. Piensa que Tarifa lleva desde el 2019 con esta problemática, que no es algo de este año. Entonces, nosotros lo que buscamos es una solución. Ahora, por ejemplo, las infraestructuras que tenemos con la carretera 300, Nacional 340 que tenemos, que es tan deficitaria, y más después de las borrascas, que todavía no se ha arreglado definitivamente, tenemos que llevar a vertedero que está en los barrios, tenemos que llevar toda esa alga. Con el coste que eso conlleva, coste que también hay que agradecer a la Junta de Andalucía que se aprobó en el Consejo de Ministros la exención del impuesto para la recogida de alga, que son unos 40 euros por tonelada, más IVA unos 46 euros, que cuando dices 40 euros una tonelada es poco, para nosotros es muchísimo, porque claro, cuando llevan muchas toneladas, entonces lo que me refiero, que el transporte se atrasa, donde estamos, tenemos las infraestructuras que tenemos, Tarifa tiene la idiosincrasia que tiene. Piensa que desde Tarifa Pueblo para llegar a Lantera son 45 kilómetros. Para llegar a Bolonia son 30-35 minutos. En el momento que hay algo de cola, algo de caravana, pues todo eso se va atrasando. Uh-huh. A lo mejor cuando llega ya hay mucha afluencia de público, no se puede recoger, o las mareas han cambiado, son altas, no se puede recoger. Es decir, que esto es, como te comento, esto es una catástrofe medioambiental donde ya tenía que estar el gobierno central mano a la obra e intentar de buscar una solución. Ya no solo te hablo del tema turístico, también te hablo del tema pesquero. Ayer vi unas imágenes de un barco que llegó con las redes, que no traía ni un pescado, y lo que traía era pues toneladas de alga. Eso es una imagen lamentable, una imagen dolorosa. ¿Por qué? Pues porque esas familias van a buscar el pan de sus hijos. ¿Qué ocurre? Que cuando vienen cargas, la frustración es grandísima. Nosotros vamos desde el ayuntamiento, vamos desde la mano con los marineros, pero claro, la única ayuda que han tenido hasta el presente por la alga invasora también es de la Junta de Andalucía. Yo creo que esto tiene que ser algo de Estado, algo en el cual estemos todos de acuerdo, todos los grupos políticos, todos los partidos todas las comunidades afectadas, y elevarlo a Europa, que sé que se va a elevar. De hecho, hace 3-4 días estuvieron aquí los diputados nacionales, Miguel Sastre y Manolo Gallardo, precisamente porque van a llevar al Congreso y al Senado, van a llevar proposiciones no de ley con respecto a este tema para que se aborde ya de una vez por todas. De hecho, una catástrofe medioambiental que ha venido para quedarse, no es algo puntual. Entonces, si no es algo puntual, cuanto antes se ataje, pues antes no se va a erradicar, pero sí se tienen que buscar soluciones. Como tú bien decías, pues hay muchas empresas que están interesadas para distintos factores. Hay ya empresas de fertilizantes que están certificados que nos ayudaría mucho al alcornoque de aquí, por ejemplo, con la seca. Ahora se está probando a través de una asociación que hace un trabajo excelente, ya de aquí de Tarifa, que lleva muchos años en este tema. Están probando en los aguacates del Tesorillo también, para fertilizantes. Hay pastas de dientes, hay jabones, hay crema. Es decir, que salida el alga tiene mucha salida. De hecho, la semana pasada nos reunimos con una empresa de Gerona, creo que era, que la convierte en biogás. Sabéis que por aquí, por Tarifa, pasa el gasoducto de Argelia para España y para Córdoba. Sería un sitio ideal, si se pudiese llegar a comercializar para convertirlo en gas, pues sería estupendo, porque por aquí mismo pasan los propios gasoductos. Uh-huh. Y luego el resultante también, hay estudios que podría ser para fertilizantes. Es decir, que la jugada es la ideal. Ocurre que den el visto bueno y se puedan ya tomar medidas y quitarle este peso y esta lacra que nos supone a los ayuntamientos, y sobre todo al Ayuntamiento de Tarifa, que por su idiosincrasia, como te he comentado, tenemos 40 kilómetros de costa y somos un pueblo de 18.000 habitantes. Es decir, que no podemos soportarlo. Hay que agradecer a la Diputación Provincial de Cádiz, que en este año nos ha hecho una subvención de 150.000 euros, pero es que el año pasado nos gastamos 300.000. El ayuntamiento como tal no puede soportar este peso.
1: Convertir un problema en una oportunidad, como decíamos, de eso se trata. Nacho Trujillo, delegado de Playas de Tarifa, muchísimas gracias por habernos acompañado y buen día.
12: A vosotros por darnos siempre voz. Muchísimas gracias.

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¿Cómo estáis? Por aquí comenzamos la hora del Reino Show y no te voy a contar mi vida, para nada. Te voy a poner lo que quieres escuchar, toda la actualidad musical. Vamos con la primera.

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0: 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Con nuestra música como aliada. Esa estrella, Blackout.
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0: Onrubia, ese nombre que utiliza nuestro compañero Andrés Onrubia para producciones como este Honey Conti que tienes en todas las plataformas.
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1: Por cierto, este tema es de Don Rubias. Suena bien. Fin.

0: Saludos, bienvenidas y bienvenidos a la Onda Local de Andalucía. Son las 5 noticias. La última hora de este jueves nos lleva de nuevo a hablar de incendios forestales. El fuego en Lecrín, en la provincia de Granada, ha provocado que se decrete la fase de emergencia situación operativa 1. La última información facilitada por el Servicio de Extinción de Incendios Forestales, el Plan Infoca, nos cuenta que hace unos minutos que ya se encuentra estabilizado. Eso sí, hablamos de un incendio que está teniendo bastante incidencia en esa zona de la provincia de Granada y que se apuntaba, se decretaba a las 12:30 de la mañana de este jueves, junto a la A44 en el Valle de Lecrín, como decimos, en la provincia de Granada. Se declaraba en una cuneta junto a la autovía y ha obligado al corte de un carril en sentido Motril, así como al cierre total de un tramo de la N323A que discurre entre Nigüelas y Beznar. Hay que decir que el propio Plan Infoca ha explicado que en estos momentos se encuentran trabajando en la zona 47 efectivos terrestres respaldados por 3 camiones autobombas, un helicóptero ligero y uno pesado, además de 2 aviones de carga en tierra. El incendio forestal, como decimos, se declaraba a la 1:20 de este jueves y una hora más tarde, ante la evolución de la situación, la Consejería de Presidencia, Sanidad y Emergencias, dirigida por el vicepresidente primero de la Junta, Antonio Sanz, informaba que se establecía el nivel 1 de emergencia y pedía que se sigan las indicaciones de las autoridades. En otro orden de asuntos, se mantiene la polémica por la gestión de los menores migrantes que se encuentran en Ceuta tras la situación vivida hace justo una semana. Después de que Vox anunciara este jueves su oposición a través del vicepresidente segundo de la Junta, Manuel Gavira, quien señaló que así lo habían pactado los acuerdos de gobierno, ha sido el popular Elías Bendodo quien ha salido al paso de estas afirmaciones. El vicesecretario de Política Autonómica Municipal y Análisis Electoral del Partido Popular ha responsabilizado al ejecutivo de Pedro Sánchez de esta situación e indicado que cumplirán con la legislación vigente en materia de inmigración irregular. Un extremo que está recogido, dicen los documentos firmados entre ambos partidos en las comunidades autónomas.
1: Es un problema de seguridad y de inmigración ocasionado por este gobierno. Por tanto, que solucione el problema el gobierno. Yo lo que le puedo decir, y en los documentos firmados en las comunidades autónomas con gobierno entre PP y Vox, se habla de que, evidentemente, la Junta de Andalucía, en este caso, las otras comunidades autónomas, cumplirán la ley en materia de inmigración irregular. La legislación vigente se cumplirá. Y el Partido Popular siempre, siempre cumple la ley, y en esta ocasión también.
0: Además, les contamos de fuera de Andalucía que la Asociación de Vecinos del Príncipe cifra más de 4.800 los menores migrantes que están en estos momentos en esa barriada ceutí. El vicepresidente de la asociación, Ahmed Enfeldal, ha señalado este jueves que tras las primeras estimaciones del gobierno central, que cifraban en unos 2.500, en unas 2.500 las personas que se encontraban en esta situación, pusieron en marcha un registro oficioso. Ha asegurado que a esta hora han contabilizado en torno a 4.860 personas migrantes en ese enclave de la ciudad autónoma y que su intención con este registro es dar traslado de estos números a las autoridades. Y del exterior, Bruselas estudia conceder una ayuda adicional a España por la crisis de Ceuta, un extremo que ha confirmado este jueves el portavoz comunitario Guillaume Mercier, quien ha detallado que la Comisión Europea se plantea facilitar esos recursos a nuestro país para hacer frente a la situación migratoria en Ceuta, todo ello tras haber recibido una primera evaluación de necesidades remitida por las autoridades españolas. Sin embargo, Mercier ha evitado hablar de cuantías al estar todavía en curso el análisis de lo ocurrido.

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1: En un programa más de canciones cantadas a dúo. En un programa donde siempre buscamos irnos a canciones del ayer, canciones de hoy. Esos duetos rarísimos que a veces encontramos y que tú nos pides. Todo lo tienes aquí. ¿Dónde? En Dos Mejor Que Uno. Donde el email es dosmejorqueuno@gmail.com. Dos con número. Mejor que uno también con número. O a través del 607-88-9707. Tengo ganas de que alguna canción, y digo esto, nos hable de mucho, mucho amor. Son muchas canciones las que ya hemos visto, hemos también disfrutado de esos títulos que nos enamoran en cada una. Vicente Rufino te da la bienvenida. ¿Quieres irte a dar un camino por los sueños? Un camino, ese camino, el camino de los sueños, con Antonio Carmona y Nelly Furtado.

0: Nelly Furtado, Antonio Carmona.
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Diana nos pedía un email con una canción que seguramente te trae muchos recuerdos. You are the one I want, con Olivia Newton-John junto a John Travolta. Año 1978. Se llevó el premio al sencillo internacional del año. Y hoy lo hemos rescatado para este programa.

rápidamente nos vamos con otro email. Este viene a cargo de Sebastián, que nos dice: Vicente, ¿me puedes encontrar una canción donde canta Coti junto a Rosario? Esta canción lleva el título de Luz de Día.

Nuestro correo es 2mejorqueuno@gmail.com. También nos puedes enviar un mensaje de voz o texto al 607-88-9707. En 2 Mejor Que Uno, las canciones las pides tú.

0: Dos grandes amigos también, Eric Clapton con Mark Knopfler en la canción Sunday. Dos mejor que uno. Domi, para ti, Caminar de tu mano con Río Roma y Fonseca.
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1: Un ratito enorme que estamos disfrutando. Sí, y contigo, imagínate. Dos mejor que uno continúa para irnos ahora con el dueto de Armando Manzanero cantando con Pancho Céspedes, No sé tú.

Nuestro correo es 2mejorque1@gmail.com. También nos puedes enviar un mensaje de voz o texto al 607-88-97-07. 607-88-97-07.

0: En el disco llamado Sigo Siendo Yo, el dueto con Jennifer López y Marc Anthony, con la versión balada de No me ames.
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María Villalón junto a El Rincón de los Sueños con Maldita Sea. Otro email que nos ha llegado al programa de dosmejorqueuno@gmail.com de parte de Eduardo. Esta canción no sé cuántas veces ha sonado ya en Dos Mejor Que Uno. Es la Mari de Chambao con Ricky Martin.

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Claro que sí, queremos volar contigo. Quiera o no quiera la cosa, llega una canción de Mary Fredriksson y Per Gessle, el dúo sueco Rosette, Quisiera volar. Volamos con los éxitos del momento, canciones de ayer, como se diría, un buen rebujito.

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1: Hemos ido al año 2006, canción Secrets of Love, el secreto del amor, donde Sandra, una de las cantantes de los años 80 y 90 que nos hacía bailar de maravilla en las discotecas, ¿os acordáis de María Magdalena? Su éxito más importante, pues en 2006, cantaba esa canción junto al suizo DJ Bobo, con Sandra, la cantante alemana. Para irnos, vamos a hacerlo con una banda sonora original de Dirty Dancing, porque nos pide por aquí Almudena la canción de Beat Medley y Jennifer Warners, el I Have the Time of My Life. Con esta terminamos por ahora. Tenemos más canciones. Mandarte ese besito enorme, ese abrazo, lo que tú quieras, de un servidor, de Vicente Rufino. ¡Chao!

0: Saludos, bienvenidas y bienvenidos a la Onda Local de Andalucía. Son las 6 noticias. Aumentan a 19 los casos en humanos de fiebre del Nilo Occidental en Andalucía. Son dos más de los que se han sumado en las últimas horas, ambos en la localidad sevillana de Dos Hermanas. De ellos, 13 son de carácter leve y los otros 6 se han presentado como enfermedad neuroinvasiva. 17 de estas personas se encuentran con un cuadro provisional favorable, otra ya está curada y sin secuelas, y una más es la que fallecía este martes, tal y como confirmaba la Consejería de Presidencia, Sanidad y Emergencias de la Junta. Su titular, Antonio Sanz, ha recalcado que este año se están reforzando las medidas y haciendo seguimientos de casos leves en zonas de especial seguimiento. Para ello, hay distribuidas 223 trampas activas en toda Andalucía. Por eso, Sanz defiende la importancia de no bajar la guardia ante las picaduras de los mosquitos transmisores de la enfermedad.
1: Quiero trasladar un mensaje de tranquilidad y de confianza en el sistema, pero también un llamamiento a la población para que mantengamos medidas preventivas y seamos cuidadosos, especialmente para evitar la picadura del mosquito. Y para ello es clave, ya que la fiebre del Nilo Occidental no se transmite de persona a persona. Entre todos, en estos meses de verano, por tanto, no podemos bajar la guardia en relación con el virus del Nilo.
0: Por otra parte, se mantiene la cifra de 20 los municipios andaluces declarados como área en alerta, 15 de los cuales pertenecen a la provincia de Sevilla. Más asuntos. Gobierno central y Junta cruzan acusaciones sobre la gestión en violencia de género tras conocer que Vox se hará cargo de las unidades de valoración integral de violencia de género. Esto sucede después de que la ministra de Igualdad, Ana Redondo, haya remitido en la mañana de este jueves una carta al presidente, Juan Manuel Moreno, en la que solicita una reunión urgente y una rectificación tras ceder esas competencias a la formación que lidera nuestra comunidad el vicepresidente segundo del Ejecutivo Autonómico, Manuel Gavira. Redondo le ha trasladado la profunda preocupación de su departamento ante esta situación y considera que se trata de una decisión de enorme trascendencia institucional y política, al dice poner en cuestión el compromiso que Andalucía ha mantenido durante años con el Pacto de Estado contra la Violencia de Género y con el consenso democrático construido para combatir una de las mayores vulneraciones de los derechos humanos que sufren las mujeres. Desde el seno de los populares, el vicesecretario de Política Autonómica, Municipal y Análisis Electoral del PP, Elías Bendodo, al tildado de cuanto menos paradójico que el gobierno hable de irresponsabilidad en este asunto.
2: Yo no soy miembro del gobierno de Andalucía, lo fui, pero ahora no lo soy. Simplemente esta cuestión, esta competencia a la que hacen referencia, está dentro de la Consejería de Justicia, que en el reparto de tareas de gobierno corresponde al vicepresidente de Vox. Por tanto, no tengo nada más que decir sobre esa cuestión. Que el gobierno de España hable de irresponsabilidad es cuanto menos paradójico, ¿eh? En esto y en muchísimas cuestiones.
0: Y fuera de Andalucía, el presidente de Ceuta pide expulsar de inmediato a los migrantes que siguen allí. Juan Jesús Vivas ha reclamado este jueves en una comisión del Parlamento Europeo la inmediata expulsión de los migrantes marroquíes que permanecen en la ciudad y ha pedido a las instituciones europeas reforzar la protección de la frontera exterior de la Unión con más medios humanos y materiales, infraestructuras y una mayor implicación de agencias como Frontex, Europol o la Agencia Europea de Asilo. Vivas ha defendido que pese al retorno de unas 75.000 personas a Marruecos, en ningún caso puede hablarse de haber recuperado la normalidad, ya que permanecen entre 3.000 y 5.000 personas en la ciudad autónoma. Y del exterior, Israel anuncia la muerte en combate de dos militares de una brigada paracaidista en el sur del Líbano. Las fuerzas de defensa de Israel han explicado que es el resultado de una acción en la que otros 4 soldados resultaron gravemente heridos después de que en la jornada de este miércoles lanzaran una orden de evacuación forzosa para los residentes de Al-Mansuri, municipio ubicado en el distrito de Tiro, en el sur del país. De hecho, horas antes, los ataques israelíes se cobraron la vida de una persona e hirieron a 12 más en un municipio situado en el distrito de Bin Jail, próximo a la frontera.

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1: Saludos, buenas tardes, bienvenidas y bienvenidos a la Onda Local de Andalucía. Esta es la tercera edición de Este a Oeste y hoy es jueves 6 de agosto. La última hora de este día nos lleva de nuevo a hablar de incendios forestales. El fuego en Lecrín, en la provincia de Granada, ha provocado que se decrete la fase de emergencia situación operativa 1. La información facilitada por el Servicio de Extinción de Incendios Forestales, el Plan Infoca, pasadas las 4 de la tarde, indicaba que ya se encuentra estabilizado. De igual modo, ha explicado esta misma fuente, las del Infoca, que en estos momentos están trabajando sobre la zona 47 efectivos terrestres respaldados por 3 camiones autobombas, un helicóptero ligero y uno pesado, además de 2 aviones de carga en tierra. El incendio forestal se declaraba a la 1:20 de este jueves junto a la A44 en el Valle de Lecrín. De hecho, las llamas han obligado al corte de un carril en sentido Motril, así como al cierre total en un tramo de la N323A que discurre entre Nihuelas y Beznar. Ha sido una hora más tarde ante la evolución de la situación cuando la Consejería de Presidencia, Sanidad y Emergencias, dirigida por el vicepresidente primero de la Junta, Antonio Sanz, informaba de que se establecía este nivel 1 de emergencia y pedía que se sigan las indicaciones de las autoridades. Pero no acaba aquí la situación, porque a las 6 de la tarde se declaraba otro incendio en la provincia de Huelva, concretamente en el paraje Camino de la Borralla de la localidad de Villablanca. Allí se encuentran en estos momentos 3 grupos de incendios de bomberos forestales, 2 técnicos de operaciones y un agente medioambiental, asistidos por 2 camiones autobombas y 2 helicópteros semipesados del Infoca. Evidentemente, si tuviéramos más informaciones que darles, se las daremos a lo largo de este informativo. Sí que sabemos, en relación al informe al incendio de la provincia de Huelva, que se trata de una zona forestal muy próxima al entorno agrícola con parte baldía, lo que eso haría a priori que cuente con un cortafuegos natural delante, pero todo va a depender de, por ejemplo, cómo soplen los vientos en esa zona en los próximos minutos. Este es el apunte que traemos a nuestra portada. Vamos ahora con más asuntos de la actualidad del día en titulares.

0: El Gobierno central pide una reunión con la Junta para abordar la cesión a Vox de las competencias de la gestión de las unidades de valoración integral de violencia de género. Amama Sevilla lamenta el archivo de la Fiscalía de las causas por los cribados de cáncer de mama y anuncia que mantiene las reclamaciones patrimoniales. Dos nuevos casos dejan en 19 las personas afectadas por el virus del Nilo Occidental en Andalucía. Y en la provincia de Córdoba, Bujalance rehabilita el histórico Teatro Español, dice adiós a las termitas y a las humedades. Y nos vamos ahora a la Dirección General de Tráfico para saber cómo están las carreteras andaluzas en este momento de la tarde. Allí está Marta Miguel, buenas tardes.
1: ¿Qué tal? Muy buenas tardes. A esta hora van a encontrar dificultades, sobre todo en Málaga, en varios puntos de la A7. Dificultades en la Cala de Mijas, en sentido de entrada a la capital malacitana, y también se circulan en Fuengirola y en el entorno de Nueva Andalucía y San Pedro de Alcántara, todo ello en sentido Estepona, así que especial precaución en este punto. Ya por obras de mejora van a encontrar tráfico lento en Jaén, en la A44 en Cárcel, en sentido norte hacia Bailén, y también en Sevilla se complica la A90 en el entorno de Osuna, en ambos sentidos de la marcha.
0: Gracias, Marta. Y ahora conectamos con la Agencia Estatal de Meteorología para saber cuáles son las previsiones del tiempo. Jordi Urios, buenas tardes.
2: Buenas tardes. Mañana nuevo día de calor en Andalucía, con temperaturas sin cambios o en ligero ascenso. Peligro importante por calor en la campiña cordobesa y en zonas de Jaén, en el Valle del Guadalquivir y Sierra Morena, por valores que pueden alcanzar o superar los 40 grados. Para mañana se esperan máximas de 41 grados en Córdoba, 39 en Jaén y Sevilla, 37 en Granada y Huelva, 30 en Almería y Málaga, 27 en Cádiz. Valores más suaves aquí, el alivio llega en los litorales, donde bajan las máximas, especialmente en la vertiente mediterránea. Las mínimas permanecerán por encima.
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4: ¿Cómo he podido crear una cosa así? ¡Estoy alucinado!
5: Deseando estoy que llegue este programa para, entre tú y yo, descubrir nuevas cositas. Descubrir, por ejemplo, cómo suena en la voz de otro artista o grupo una canción conocida o a lo mejor extraña. Y es nuestro reto musical de En la boca de otro. Vicente Rufino, encantado como siempre. Degustando y saboreando nuestra sintonía. Como siempre digo en los inicios, voy a sorprenderte con alguna versión. El email, lo sabes, en la boca de otro, @gmail.com o 607-88-9707.
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Vaya canción nos trajo en 2014 Ed Sheeran Photograph. Fue coescrita con Snow Patrol y Jimmy McDay. Y hoy, para abrir el tiempo de En la boca de otro, Ed Sheeran está con nosotros. Pero ¿cómo sonaría esta misma canción en Boys Avenue? Así.

¿Te suena esta canción? Dicen que tienes veneno en la piel. Escucha cómo suena así. Dicen que tienes veneno en la piel. 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

Llamada Bonnie Tyler. Así. Un éxito de 1971. Muchas versiones. De mucha gente. Roy Stewart en el 2006. Juan Gabriel también.

Nos encanta la canción de Creedence Clearwater Revival con este Have You Ever Seen the Rain. ¿Y cómo suena en una gran mujer llamada

1983. Bonnie Tyler.

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hemos dejado hasta este punto de la canción Contigo en la distancia, un éxito de 1948. Un éxito del cubano César Portillo de la Luz. Pero imagínate Pedro Guerra, Il Divo, Pedro Infante, Lucho Gatica, Pablo Milanés, Joan Manuel Serrat, Luis Miguel, Caetano Veloso, Plácido Domingo, José José, María Dolores Pradera, Silvio Rodríguez. Pero hay una gran mujer que sabe llevarla a otro extremo, como es Cristina Aguilera, Contigo en la distancia. Así es el programa de La Boca de Otro, disfrutando como siempre de ti.

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esta canción, ¿cuántas veces la has cantado? Guantanamera. Estamos escuchando a Joselito Fernández en el año 34. Hombre, un poco remasterizado, bien preparado. Pero un éxito de Julián Orbón. Y muchas versiones que podemos contar, infinidad, pero hay una de un señor que ha venido más de una vez a nuestro programa porque suena Guantanamera en la voz de Pitingo. Y es un email que nos llegaba de parte de Alicia, que como siempre la tenemos ahí. Un besito, Alicia. Suena tu canción.

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0: Un recorrido sonoro que estamos compartiendo contigo, Guantanamera Pitingo. En esta segunda parte del programa tenemos también sorpresitas y versiones de esas raras que nos gusta encontrar. Y es gracias a ti con un email en labocadeotro@gmail.com o 607-88-9707.
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La gran Mercedes Sosa. Serenata para la tierra de uno en el 79 con esta canción, Canción de las simples cosas. Hoy también la tenemos en el programa y cómo sonaría en la voz de otra persona, en la voz de Diego el Cigala.

una canción compuesta por el cantante y compositor brasileño Jorge Benjor. Hemos ido al año 1969. Y es que hemos encontrado una rareza, por eso hoy suena en el programa de En la Boca de Otro. Una rareza en la voz de... ¿quiénes? De los hermanos Quijano. Sí, son Café Quijano con País Tropical.

0: 2005, Café Quijano. La versión de En la boca de otro.
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Hemos llegado al estribillo de Forever Young, Siempre Joven, por Siempre Joven con Alphaville, una canción de 1984 de esta banda sinfónica de New Wave de Alemania. Hay muchas versiones de Forever Young. Laura Branigan en el 85, Interactive en el 94, pero hay más. Paul Mitchell en 2000, Tiffany en el 87, King Wild en el 2001. Pero nada, nada de esas vamos a ponerte, porque hoy suena En la boca de otro, en un estilo más bailable. ¿Os acordáis de DJ Space? La llevó a la pista de baile y fue un rotundo éxito.

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La chica de Ipanema del año 1962 y 63 con Antonio Carlos Jobim. Igual muchas versiones hemos encontrado de esta canción. Stan Getz, Tom Jobim, Roberto Carlos, Kenny G, Nat King Cole en el 62, Lisa Ono en el 2006, Vinicius de Moraes, pero nada, que me gusta sorprenderte en el programa de En la boca de otro, porque ¿quién canta? Canta Pau Donés de Jarabe de Palo con La chica de Ipanema.

Un encuentro musical que espero haya sido de tu agrado con esas versiones raras y diferentes o versiones de siempre. Es la filosofía de En la boca de otro. El rey se presenta con nosotros con un éxito, el rock de la cárcel. ¿Quién lo cantará?

el éxito de 1957 con Elvis Presley. Y la versión para poner el punto y seguido para el próximo programa es del año 1985 en la voz de un grupo británico llamado Queen. Es la versión de Queen de Jill House Rock de Elvis Presley. Besito y abrazo de Vicente Rufino.

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Soy On Rubia y esto es H Sound. Tengo la maleta lista y el equipo caliente, pero antes tengo una hora para ti. 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Arrancamos.

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0: Sevilla. Y nada, ahí lo vamos a dar todo, ¿eh? Así que provincia de Ciudad Real, atención, que estaremos esta noche ahí en Spirit. 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

0: Otra canción que acabamos de despedir, pero que deja huella en nuestro jueves.
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0: ese César AC, ¿cómo nos gusta este track?

Disfrutando de ese versus entre Evanescence y el Dominó. Pura energía de cara al fin de semana, ¿eh? Por cierto, mañana llega nuestra edición deluxe y tú ya sabes que no te la puedes perder.

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Sé que hay mucha gente del sector escuchando desde sus oficinas, desde sus vehículos. Un saludo a los que entienden que esto no es solo música, es forma de vida.

0: Only number one.
1: Prepárate a conciencia para el deluxe de mañana, aviso, porque vamos a elevar el listón a niveles que ni siquiera imaginas. Soy Onrubia, nos vemos en la pista.

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